0: y además, pues muy optimista. Te vemos cómo sonríes, cómo te brillan los ojos cuando hablas de tu trabajo, de la gente, y es esperanzador, la verdad. Entonces, pues lo lamentamos, pero vamos ya enfilándonos al término de la charla, y quisiéramos saber, ¿tendrías algún consejo que darle a las alumnas, a los alumnos que llegan de nuevo ingreso, a los que están ahí en Chapingo, a los que están dudando si se quedan o se van porque matemáticas ya los tienen fritos, o algún maestro de estos mal encarados que hay? ¿Qué les dirías?
1: Yo les diría que no se rindan, que luchen por sus sueños, que mientras uno siga intentándolo, de verdad llegas muy lejos. A veces es muy difícil, porque claro que para mí el camino no ha sido el más fácil, pero no rendirse y seguir luchando por tus sueños es algo muy importante. A mí me costó 2 años sin ni una sola palanca, como lo dicen, y sin ningún tipo de ayuda, sino gente muy bonita que me fui topando en el camino fue la que me ayudó. Yo creo que todos podemos. Entonces, que no se rindan, que le echen ganas. De verdad, matemáticas no es tan difícil. Y que se apoyen mucho en sus compañeros y en sus profesores. Yo creo que la comunidad de Chapingo es una comunidad muy bonita, muy hermanable, por así decirlo, y siempre va a haber alguien dispuesto a tenderte la mano, siempre, siempre. Entonces, que no se cierren, que se apoyen en la misma comunidad chapinguera, porque de verdad uno se encuentra con gente que se vuelve tu familia y te quedas para toda la vida.
0: Muy bien. Y como epílogo a esta actividad, ¿tienes algún comentario final, algún agradecimiento a alguien de tu familia, maestros, algo que quisieras compartir?
1: No, pues en general a Chapingo agradecerle todo lo que me ha dado y todo lo que me dio durante tantos años, la educación a la que me dio acceso. Ya ustedes por estar el día de hoy aquí. Gracias. Se los agradezco mucho por venir hasta acá.
0: No, ha sido un placer y un gran descubrimiento, y conocer gente valiosa como tú, pues nos alimenta, nos hace pensar que hay futuro, que aunque las cosas estén mal, pues siempre habrá Itzeles con sonrisas y fuerza de alma que hagan de este mundo un mundo mejor.
1: Muchas gracias.
0: Y bueno, pues queremos decirle a nuestros radioescuchas que, bueno, primero agradecerte porque aceptaste la invitación, porque estás aquí, porque nos prestaste un transporte. Queremos decirle que gracias a ti, y con toda la confianza para movernos aquí en Ciudad Cuauhtémoc, nos prestaste tu auto muy, muy generosamente. No cualquiera lo hace. Te diste a la tarea de juntar a los egresados que hemos entrevistado, gente, nada más amigos tuyos, de muchas generaciones, de muchas carreras diferentes, y que a pesar de todo el cúmulo de chamba que tienes, de tus comunidades, de tus de tus compañeros de trabajo a los que lidereas tan efectivamente, pues obvio tuviste tiempo de convocarlos, de reunirlos, de buscar el local, y te agradecemos infinitamente ese apoyo, esa actitud solidaria y desinteresada. Muchas gracias.
1: No, muchas gracias a ustedes. Yo sé el esfuerzo que hacen por estar aquí. Es un esfuerzo muy grande, y pues para eso somos todos los chapingueros. Aquí estamos, somos hermanos, y siempre en lo que yo les pueda ayudar y en lo que pueda ayudar a cualquier persona que esté por acá y lo que necesiten, estamos a la orden.
0: Muchas gracias, ingeniera Itzel Castro. Como pueden ver, esta charla ha sido maravillosa, muy, muy cálida, muy aleccionadora, y queremos decirle a los radioescuchas que no se lo pierdan, que este y otras historias de vida profesionales intensas, exitosas, paradigmáticas, las pueden encontrar en el 1130 de amplitud modulada, en internet en radio.chapingo.mx y en Spotify como nuestro juramento en el momento que así le decidan. La transmisión que tenemos son los jueves a las 20 horas y la repetición el domingo a las 5 de la tarde. Muchas gracias, Itzel, otra vez por todo lo que representas y lo que haces y por quién eres. Muchas gracias por estar con nosotros.
1: Muchas gracias a ustedes.
0: Regresamos contigo, Luis.
2: Gracias. Muchas gracias, Rocío, por traernos esta historia llena de jovialidad, fuerza, energía y de múltiples consejos para las nuevas generaciones y las recién egresadas de la Universidad Autónoma Chapingo. Agradecemos también a la ingeniera Itzel Castro Ramírez el haber hecho un espacio dentro de su agenda para poder compartir con nosotros estas experiencias. Allende esto, agradecemos a la ingeniera Itzel Castro Ramírez su apoyo y asistencia para poder lograr este bloque de experiencias desde el estado de Chihuahua y compartirlas aquí en Nuestro Juramento. Les agradecemos su permanencia en este espacio y los invitamos a sintonizarnos el próximo jueves en punto de las 20 horas a través de la frecuencia 1130 de amplitud modulada o por internet en radio.chapingo.mx. Y así, sigamos manteniendo vigente nuestro juramento.
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4: ¿Qué tal? ¿Cómo están? Muy buenas tardes. Estás escuchando Radio Chapingo en esta frecuencia 1130 de amplitud modulada. Yo soy Andy Rodríguez. El día de hoy, pues vamos a celebrar el Día del Orgasmo Femenino. El 8 de agosto ya se celebra a nivel mundial el Día Internacional del Orgasmo Femenino. Pues es una celebración, obviamente, que nació en un pueblecito ahí en Brasil que se llama Esperantina. Este día tiene este origen en Brasil desde el año 2006, cuando el concejal de ahí de Esperantina, pues José Arimatea Dantas, se interesó por un estudio que se llevó a cabo en la Universidad Federal de Piauí y que concluía que el 28% de las mujeres de esa región no eran capaces de llegar a un orgasmo. Así que pues el concejal consideró que este estudio demostraba que había un problema grave de salud pública y por ello decide impulsar un régimen que abogara por el placer de las mujeres. La idea era fomentar el derecho de nosotras a exteriorizar el deseo y materializarlo equipando fuerzas con la población masculina. Durante mucho tiempo, el tema de la sexualidad femenina se ha convertido en un tabú social, razón por la cual pues muchas de, pues tanto las mujeres brasileñas como en todo el mundo, muchas no han experimentado lo que es un orgasmo durante sus relaciones sexuales. En muchos casos es que pues, el hombre a veces se centra simplemente en su propio placer y olvida a su pareja. Pero lo que realmente engrosa los resultados es la falta de autoconocimiento que tenemos las mujeres sobre nuestro cuerpo y lo que nos provoca placer. Cuando el concejal en Brasil sometió el tema a discusión, él expuso que era muy difícil abrir la cabeza de una mujer para que ella luche por su propio placer, sobre todo cuando nadie nos educa sobre sexualidad femenina. Así que se siguen discutiendo con ciertas reservas temas como la eyaculación precoz, la frigidez, el placer en la tercera edad, muchos demás temas que conlleva a no poder llegar a lo que es un orgasmo. No sé si recuerden a este símbolo sexual de los años 90, Shirley Manson de Garbage. Muchos chicos fantaseaban con esta mujer o fantasean. Entonces ella hace una canción de nombre Crush que viene incluida en este soundtrack de Romeo y Julieta. Y ahí al principio podrán escuchar los gemidos de Shirley Manson.

Crush, una canción que salía en 1995. Y bueno, pues yo me puse a investigar mucho sobre este tema. Regularmente les digo que hay días para todo. Se festeja ya prácticamente todo. Pero, pues esto del orgasmo femenino es todo un tema. Y es un día que se celebra a nivel mundial. Por ejemplo, en Noruega se toma como día festivo para que las mujeres puedan pasar el día con sus parejas disfrutando de una buena salud sexual. Pero aguas, en Dinamarca, lograr que tu esposa tenga un orgasmo es obligatorio. Y el hombre que no lo logre es multado con un año de abstinencia bajo la estricta vigilancia de una mujer policía.

canción es de White Zombie, también es de 1995. Y bueno, si le pusieron atención en un principio, se escuchan ahí unos gemidos de una mujer que fueron extraídos de una película porno, pues post-apocalíptica, que se llama Cave Flesh, que fue dirigida por Stephen Sayadian. Lo que vamos a escuchar a continuación es una rola de los Guns N' Roses. La canción se llama Rocket Queen y tiene una buena historia. Pues en la canción van a escuchar ahí a la mitad unos gemidos femeninos que van ganando con intensidad a través de la canción. La mujer o la chica que grabó esa parte, es decir, grabó su orgasmo para la canción Rocket Queen, dijo que lo hizo por la banda y por una botella de Jack Daniels. Y es que la historia detrás de esta rola, de estos gemidos, es de Adriana Smith. Ella tenía 19 años, era la novia del baterista de los Guns N' Roses. Pero cuando estaban grabando, pues se quedó esta chica Adriana junto con Axl Rose. Los dos estaban sumamente drogados, estaban muy alcoholizados y creían que pues nadie los iba a cachar ahí en la sala de grabación. Ahí obviamente tuvieron relaciones sexuales y el ingeniero pues estaba grabando, o sea, se quedó grabando y se grabó pues este orgasmo que tuvo esta chica en esta rola de los Guns N' Roses, y este fragmento es lo que se escucha en Rocket Queen. Hay otra teoría donde se dice que esta grabación del sexo estuvo planificada y que duró alrededor de media hora. Pues Axl y Slash querían sonidos orgásmicos en medio de su canción y la verdad no quería que fueran fingidos. ¿Quién sabe? Porque a lo mejor Axl no quiso que se dieran cuenta, pues que él tuvo relaciones ahí en el estudio, pues en ese tiempo ya tenía novia.

Esta canción se llama Rocket Queen y viene incluida en su primer álbum, el Appetite for Destruction. Todo ese álbum es muy, muy bueno. No sé si escucharon esa parte orgásmica. Y es que desde el año 2006, cada 8 de agosto se celebra este Día Internacional del Orgasmo Femenino. Y en las últimas décadas, con los movimientos feministas, pues ha cambiado este paradigma y se ha abierto pues mucho la sexualidad. Hay mucha apertura respecto a este tema. Cada vez se puede conversar más sobre la autoestimulación, los orgasmos. Se muestran de manera diferente pues también ya en las redes sociales. Se defienden el derecho al descubrir pues cómo sentir placer, ¿no? Ya no es un tema tan así como de no, habla más bajito, escucho. Claro, hay cosas que todavía hace falta. Pero en sí, pues ya ahorita es un tema que sí se puede platicar, pues ya digamos, más abiertamente. Ustedes saben que yo soy fan de los noventas. Hay una canción de 1990 de la banda The Vinyls, que de hecho nada más tienen este What Hit Wonder. Esta canción se llama I'll Touch Myself y que la verdad se convirtió en todo un himno sobre la masturbación femenina. Esta canción es pues un ícono también de los años 90, es de esta banda australiana y expresa en la canción lo que significa el amor propio, el amor que uno se puede dar a su propio cuerpo. Es decir, la canción dice I love myself, I touch myself, que en español pues se traduce algo así como me amo y me toco. La masturbación es hacer el amor con alguien a quien verdaderamente quieres. Así lo dijo el maestro Woody Allen.

Ellos son los australianos de The Vinyls y es un himno a la masturbación, al decir, bueno, pues no es necesario sentir placer, pues cuando nomás estás con una pareja, ¿no? Pues no siempre tenemos pareja, entonces ahí entra la cuestión de autoexplorarnos y saber qué nos gusta y qué no. Pues esta canción, digamos que es el himno de la masturbación, es de los años 90 y es que tanto el 8 de agosto como todos los días debe de ser un tema para hablar sin tabú sobre la sexualidad femenina, el derecho al placer y la importancia de la educación sexual. Al orgasmo no se llega por falta de información, educación y conocimiento personal, y todo ello parte del tabú que lo caracteriza, porque a veces sí falta esta cuestión desde niños, que no nos dicen bien cómo es este tema de la sexualidad, y a veces por pena los padres no saben cómo hablarnos, ¿no? Pero actualmente creo que eso ya está cambiando, y bueno, pues existe ya más información y ya no tanto tabú como antes. Las normas y convenciones sociales cuestionaron y silenciaron el tema por mucho, mucho tiempo. Y aunque lamentablemente aún, ya en pleno 2022 no deja de ser tabú, se ha vuelto pues ya parte de algún tema, de una agenda pública. La idea es hacer y crear conciencia sobre la sexualidad femenina y el derecho al placer de las mujeres, ya que aún existen estos tabús, pues las mujeres tratamos también ya de quitarnos esa penita y decir, bueno, pues ¿sabes qué? A mí me gustaría que hicieras esto, aquello, y todo se resuelve con una excelente comunicación en pareja. La siguiente rola que vamos a escuchar, ahí van a escuchar realmente un orgasmo. Esta canción, digamos que se adelantó a su época. Les estoy hablando del álbum El Double Fantasy, que es el último disco de John Lennon y que se lanzó pocas semanas antes del asesinato de John Lennon. Las canciones de este álbum se alternan una de John Lennon y luego le sigue una de Yoko Ono. Bueno, pues la que vamos a escuchar la canta Yoko Ono, siempre experimental, quizás sí adelantada pues a su época. Esta canción se llama Kiss, Kiss, Kiss y quizás pueda ser un poco incómodo para esa época. Yo creo que ahorita pues ya se hace un poquito más facilita. Tiene ahí un coro pegadizo y bueno, viene incluido en el lado B del primer single. Recordemos que pues antes eran LPs, eran discos acetatos, era el lado A y el lado B. Esta canción viene, digamos, en ese lado. Y cuando termina la canción Kiss, Kiss, Kiss, pues escucha un estridente orgasmo de Yoko Ono. En algunas de las entrevistas, pues les preguntaron tanto a Yoko como a John cómo habían hecho para que pues, saliera este gemido, ¿no? En esta canción. John dijo que más bien fue una cuestión ahí para la rola y demás, pero Yoko Ono dijo, no, yo no tuve ningún problema, simplemente pusieron un biombo entre la cabina de grabación y la sala y bueno, pues finalmente me masturbé. Además, pues yo soy un artista y también puedo lograr hacer eso. Así lo dijo Yoko Ono. Así que también si ustedes han tenido quizás la fantasía de hacerlo con una japonesa, esta joya pop que es Kiss Kiss Kiss de Yoko Ono de 1980, pues la neta les va a gustar porque realmente se escucha ahí el orgasmo femenino.

De Yoko Ono en esta canción Kiss Kiss Kiss, muy adelantada a su época. De hecho, mucha banda pues sí decía, no, mejor la adelantamos a la canción. Digo, también Yoko Ono no es que cante súper chido, pero digamos que el tema pues sí espantaba a toda la sociedad, disfrutando de este tema que es el Día del Orgasmo Femenino, que fue el pasado 8 de agosto, pero no debe de ser nada más un día, es como decir, pues nada más el 8 y ya, ¿no? No, eso deben de platicarlo siempre en pareja y demás, y ustedes como chicas, pues también ir investigando qué les gusta, qué no, qué sí. Es que el orgasmo involucra un aumento del ritmo cardíaco y supone un punto máximo en la excitación a partir de la cual se libera esta presión del cuerpo y los genitales. En el caso de los hombres, se puede simplificar a una cadena de movimientos y contracciones que dirigen la sangre hacia el pene. Aumenta el tamaño y la rigidez y va acompañada de la eyaculación. Pero en el caso de la mujer, sigue en duda qué es. Es esta incertidumbre que gira en torno a la biología y fisiología femenina, que no actúa de la misma manera que en el hombre, en donde la eyaculación es imprescindible para el orgasmo. En el caso de las mujeres, hay más de 8,000 terminaciones nerviosas que están involucradas dentro de un orgasmo, descargas y tensiones musculares que llevan a distintas variantes de placer intenso. Y si bien, pues, comparte la definición de concentración de sangre en los genitales, como el clímax masculino, tiene características y versiones totalmente diferentes. Las mujeres tenemos el beneficio de tener distintos tipos de orgasmo. Sin embargo, no se debe considerar que uno es mejor que otro, ya que cada uno tiene su toque especial. Existe el orgasmo vaginal, el orgasmo clitoriano, el orgasmo inducido por un sueño o ejercicio, el orgasmo mixto, en fin. Cada uno de ellos depende, pues, de la ubicación del estímulo y puedan darse múltiples veces a la vez. Es cierto. Hay chicas que son multiorgásmicas. Y esta canción es de los Kings of Leon y se llama Sex on Fire.

tu sexo está en llamas. Sabemos que el sexo es muy diferente a hacer el amor. Lo sabemos. El día de hoy estamos hablando de llegar a un orgasmo. Y muchas chicas sí buscan el orgasmo, quizás en penetración, pero otras prefieren quizás usar juguetes sexuales. Otras prefieren tocarse. Hay muchas maneras de llegar a un orgasmo, tanto femenino como masculino. Pero cuando hay amor, créanme que la cuestión se pone muy, muy intensa. Y es que los principales beneficios del orgasmo, pues actualmente se ha descubierto que el tener una vida sexual sana y cargada de varios orgasmos puede influir en nuestra salud mental, evitando enfermedades como demencia senil, Alzheimer o cualquier otro mal en el cerebro. El orgasmo femenino también puede ser una terapia excelente si ustedes sufren de migrañas o dolor de cabeza. Así que no salgan, chicas, con que les duele la cabeza cuando su chico quiere tener relaciones, porque al contrario, el chico les puede aliviar ese dolor de cabeza. Los orgasmos también influyen en los niveles de felicidad de nosotras. Nos convierte, pues, en una chica más segura de sí misma. Nos sentimos más bonitas. Disminuye nuestro estrés. Favorece el sueño. Mejora el flujo sanguíneo. Mejora nuestra piel. Y sobre todo, nos hace sentir más jóvenes. Así que, ¿por qué le están diciendo que no a un orgasmo? Y es que son muchas las canciones en el rock que hablan de sexo, que cuentan historias prohibidas, de noches repletas quizás de lujuria, de cosas locochonas, encuentros secretos. Una de ellas es la de AC/DC. Esta canción que se llama You Shock Me All Night, que se encuentra en el número 80 en la lista de los 100 grandes solos de guitarra. Esta canción habla de cómo una chica realmente hace trizas al vocalista de AC/DC en una noche loca de pasión.

sí, tú me sacudiste toda la noche. Así lo dice AC/DC en esta canción de su álbum Back in Black, aquí en Radio Chapingo. Y el sexo y el orgasmo son un tema, sí, todavía tabú en la población. Sin embargo, como lo dije, pues ya las nuevas generaciones se muestran interesadas en terminar y decir ya vaya ese tabú. Los movimientos también feministas buscan derribarlo y desmentir aquellos mitos que desfavorecen a las mujeres, incluyendo el orgasmo. Algunos de los mitos acerca del orgasmo femenino son, por ejemplo, el que solo se produce gracias a la penetración. Esto es falso, porque gracias a la masturbación también se puede llegar al orgasmo. No se necesita obligatoriamente de la penetración o del acto sexual. También puede haber besos, caricias y qué sé yo. En el sexo todo se vale. ¿El orgasmo depende de un buen amante? Falso. Porque las personas también pueden llegar a un orgasmo por su cuenta o incluso sin buscarlo. Y otra de las cosas que dicen es que no todas las mujeres podemos ser multiorgásmicas. Falso. Porque todas, amigas, tenemos la capacidad de sentir múltiples orgasmos. Pero pues dejemos lo malo y hablemos de las cosas chidas, los beneficios del orgasmo. Sí, mejora nuestro sistema inmunológico, mejora el flujo de la sangre, ayuda a la salud emocional, aumenta nuestra confianza, mejora nuestra piel, se nos va el estrés, es un analgésico, nos ayuda a dormir, levanta el estado de ánimo, es una actividad cardiovascular, así que si ustedes no fueron al gimnasio o así, tan solo tengan relaciones y con eso de verdad. Esta canción es de 1967, es de Jimi Hendrix, la canción se llama Foxy Lady. Y la verdad es que nunca una guitarra sonó tan sexual como cuando la tocaba Jimi Hendrix. Parte de esta canción dice, me haces levantarme y gritar, nena. Escucha, lo tengo claro y estoy cansado de perder el tiempo, así que tienes que ser mía. Sí, tú, chica sexy.

El 8 de agosto es una fecha para despejar creencias erróneas y enfatizar el derecho soberano de la mujer a su placer sexual. Aún así, pues cabe aclarar que todavía queda mucho trabajo por hacer para permitir una mejor comprensión en esta, pues sí, maravillosa y compleja experiencia. Y por lo tanto entender de mejor manera disfunciones sexuales como lo es la anorgasmia y favorecer su tratamiento. Que las mujeres pues tenemos orgasmos, sí, es una realidad. Sin embargo, la sociedad y sus cuestionamientos llevan a que muchas tengan que fingir para encajar o quedar bien. El hecho de fingir un orgasmo no las va a llevar a nada, al contrario, va a hacer que ustedes se sientan muy mal. El hecho de que ustedes finjan un orgasmo es muy horrible también para su pareja, porque su pareja cree que lo está haciendo bien, pero en realidad no. Entonces tienen que platicar. Según un estudio, más de la mitad de las mujeres fingen un orgasmo. Así que eso no está bien. ¿De qué les sirve fingir para quedar bien con él? No, deben quedar también ustedes satisfechas y a su vez él también pues tiene que saber cómo satisfacerlas. Ahí está la comunicación como pareja, pero sobre todo las cosas, pues también la educación es fundamental para que ustedes sepan qué sí y qué no. Esta canción es de 1989 y es una de las canciones más sensuales, quizás llegando a la década de los noventas.

Sin duda es una de esas canciones que deben de poner en su playlist para ya saben qué. La neta es que Chris Isaak en esta canción sí, digamos que se voló la barda. La educación sexual e integral aplicada en todos los ámbitos de la sexualidad, pues nos permite a todas las mujeres pues conocernos en cuerpo, comunicarnos con nosotras. Todas merecemos vivir libremente nuestra sexualidad y todas aquellas que tengan vergüenza, agarren un espejo, chicas, agarren un espejo, conózcanse y de paso, pues disfrútenlo, es su cuerpo. Muchas mujeres describen sus orgasmos como una descarga explosiva que se expande por todo el cuerpo y que termina en una sensación de placer y relajación. Pero cada mujer es un mundo, así que aunque sabemos quizás muchas cómo reacciona nuestro cuerpo, las sensaciones y las percepciones personales pues son algo muy diferente. Cada una de nosotras siente, recibe y experimenta el placer de formas muy diversas. Así que conseguir el mejor orgasmo depende de ti, de ustedes y de que prueben muchas maneras para ver cuál es la que mejor les satisface. A veces no sabemos si estamos sufriendo o gozando cuando sale un orgasmo. El orgasmo es una respuesta fisiológica, emocional y social. Une el cuerpo a la capacidad de gozar y de compartir la experiencia sexual. La mayoría de las mujeres tenemos orgasmos, aunque pues puede variar. Algunas mujeres tienen orgasmos por coito vaginal y otras por estimulación de nuestro clítoris. También existen mujeres que prefieren usar vibradores a tener una pareja. Eso pues ya es cuestión de cada quien, ¿no? La sensibilidad del clítoris a los estímulos eróticos puede detonar el orgasmo por el simple roce con una almohada, con el colchón, bajo la ducha, no sé. Hay mucha sensibilidad, muchas cosas que pueden provocarnos un orgasmo. Los componentes emocionales son imprescindibles, es decir, estar relajada, la entrega, eso es muy importante, la entrega a la experiencia emocional, considerando el encuentro sexual como positivo vital, es muy fundamental. Así que, pues con esto me voy a despedir. Grandes beneficios que nos trae lo que es el orgasmo femenino. El orgasmo es una muy buena manera de romper con esos días grises, tristes, estresantes. La verdad es que nos conocemos más y disfrutamos de nuestra sexualidad, tanto a solas como en pareja. ¿Qué beneficios? Ya les dije algunos, pero les repito otros. Las ayuda a relajarse y a quitarse el estrés. Les alivia dolores, además de los menstruales, colabora con una relajación muscular. Te quita lo que les dije este día de gimnasio. Ustedes dicen, sí, no fui al gimnasio. Bueno, pues vayan con su novio, una buena sesión de sexo, y pues tendrán ahí todo el ejercicio que no hicieron en el gym, y qué mejor, ¿no? Así que yo soy Andy Rodríguez. De verdad, muchísimas gracias por escucharme. ¿A poco no han puesto Barry White para una noche así de pasión, de decir, a ver, pues un vinito, un tequilita, qué sé yo, la chica que ustedes aman o les gusta? Y Barry White los va a ayudar para que pues puedan llegar a ese momento épico que es el orgasmo tanto femenino como masculino, porque también depende de los dos. No se trata nada más de que uno o el otro disfrute, se trata de que los dos se conozcan y los dos sepan qué es lo que quieren. Yo soy Andy Rodríguez y disfruten todo el día y todos los días de este tema
pues que quizás no se da tanto a conocer como es el Día Internacional del Orgasmo Femenino o de la sexualidad o del orgasmo masculino, todo lo que conlleva, ¿no? Entonces, que no se quede en un día y que se quede para siempre. La comunicación es la base clave para que ustedes la pasen chido con su pareja. Así que Barry White, con esta me despido. Soy Andy Rodríguez. ¡Adiós!

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6: Una forma de asegurar la calidad de los ingredientes que estamos consumiendo es prepararlos nosotros mismos. Por eso, hoy nos acompaña el cocinero tradicional de Campeche, Rafael Meneses, para preparar nuestro propio jamón artesanal en casa.
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8: Bienvenidas y bienvenidos a Revista del Consumidor Radio. Hoy nos acompaña el cocinero tradicional Rafael Meneses, pilar de la cocina mexicana del estado de Campeche, para preparar la tecnología doméstica del mes, jamón artesanal. Bienvenido, chef. Gracias por aceptar la invitación.
9: Muchas gracias por la invitación. Y para empezar con esta tecnología, los ingredientes que vamos a necesitar son 2 kilogramos de lomo de cerdo o pierna, 200 mililitros de agua muy fría, 150 mililitros de concentrado de apio licuado y colado, 45 gramos de sal de mar, 25 gramos de miel, 4 gramos de pimienta blanca y 1 gramo de laurel molido. También ocuparemos un rollo de papel film, hilo de algodón o pabilo grueso, una jeringa de cocina de 20 mililitros, un termómetro de sonda o digital, una bolsa resellable de grado alimenticio y un recipiente hermético con capacidad de 2 kilogramos. Comenzamos licuando el apio con poca agua, colamos y dejamos enfriar. Para preparar la salmuera, disolvemos el jugo del apio, sal de mar, miel, agua fría y las especias hasta disolver completamente. Ponemos la carne en una charola o topper e inyectamos la mezcla por toda la pieza, en espacios de 2 a 3 centímetros. Masajeamos la carne amasándola o golpeándola en un tazón frío durante 30 minutos hasta que absorba el líquido y se sienta pegajosa. La idea es distribuir toda la salmuera para evitar que se reproduzcan microorganismos. Lo refrigeramos en un recipiente hermético durante 24 a 32 horas. Para su formado y compresión, lo moldeamos de forma cilíndrica con las manos, hacemos nudos con el hilo cada 2 o 3 centímetros y vamos a envolver 10 veces con el papel film hasta que quede compacto y firme. Para la cocción calentamos el agua entre 78 y 80 grados Celsius. Sumergimos la pieza y colocamos un poco de peso encima para evitar que flote y cocinamos aproximadamente por 2 horas. Retiramos únicamente cuando el centro del jamón marque de 70 a 72 grados Celsius. Una vez pasado el tiempo, lo llevamos inmediatamente a un baño de agua con hielo durante 30 minutos para el choque térmico y así cortar la cocción. Lo colocamos en una bolsa hermética y en un recipiente para llevarlo a refrigeración de 12 a 24 horas. Le retiramos el plástico y cortamos en rebanadas. Si quieres que tu jamón tenga un color más intenso, puedes añadir 5 ml de jugo de betabel concentrado a la salmuera. Y ojo, nuestra receta es 100% casera y no tiene conservadores sintéticos, por lo que su vida útil es de solo 5 días en refrigeración. Además, para que no se oxide con el aire, solo rebana la porción que te vayas a comer en el momento. Fresco, natural y directo a la mesa. Anímense a prepararlo y cuéntenos en nuestras redes sociales cómo les fue. Además, les invitamos a ver el proceso de preparación en nuestro canal de YouTube Profeco TV. Soy el cocinero tradicional Rafael Meneses López y fue un gusto cocinar con ustedes en Revista del Consumidor Radio.
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6: Buscar direcciones, solicitar transporte, confirmar reservaciones, compartir fotos o avisar que llegaste bien. Cuando sales de viaje, la conexión a internet se vuelve una herramienta clave y el Wi-Fi de aeropuertos, hoteles, plazas o establecimientos comerciales puede ser un gran aliado. Sin embargo, elegir utilizar estas redes no debe comprometer la privacidad de tus datos. El Wi-Fi público se debe utilizar con precaución.
5: Pero, ¿a qué nos referimos con el Wi-Fi público? El término público indica que el servicio está disponible para múltiples usuarios. Sin embargo, debes prestar atención al conectarte. Es muy importante que identifiques si la red está protegida o abierta, ya que no todas ofrecen el mismo nivel de seguridad.
6: Por un lado están las redes protegidas con contraseña. Estas suelen incorporar mecanismos de cifrado que añaden una capa de protección a tu información. Por el otro, están las redes abiertas. Estas requieren mayor precaución, debido a que tu información puede ser interceptada o bien tu navegación podría ser redirigida a sitios fraudulentos.
5: Es verdad, nunca sabemos al 100% qué tan segura es una red Wi-Fi pública, pero hay señales que te pueden ayudar a decidir. Fíjate en esto. ¿Quién ofrece el servicio? ¿Tiene contraseña? Y lo más importante, al usarla, ¿te pide compartir información sensible?
6: Además, otras recomendaciones que puedes tomar si estás pensando en conectarte a un Wi-Fi público son las siguientes. Puedes conectarte si la red es de un lugar que identificas como un hotel, un café, el aeropuerto o una red de gobierno. Esta debe pedirte una contraseña y no te debe exigir datos innecesarios como tu teléfono, información bancaria, datos de acceso a aplicaciones como contraseñas o códigos PIN. Si cumple con esto, puedes usarla con tranquilidad para buscar en mapas, mandar mensajes de texto o hacer búsquedas.
5: Ten cuidado si la red está completamente abierta, o sea, sin contraseñas. También si tiene un nombre genérico, por ejemplo, Wi-Fi gratis 123, o si no sabes quién la administra. En este caso, solo úsala para consultas rápidas en la web, pero evita introducir contraseñas, información financiera o datos sensibles.
6: Si detectas redes duplicadas o sospechosas, por ejemplo, café-oficial junto a un café-free, evita la conexión o busca otra red de inmediato. No olvides que no debe pedirte información inusual, como tu correo o contraseñas, ni redirigir constantemente a otros sitios web.
5: Por otro lado, también existen acciones sencillas para navegar con mayor seguridad en entornos abiertos o desconocidos. Si utilizas una red abierta, verifica cuál es la red Wi-Fi oficial. Evita iniciar sesión o ingresar contraseñas en cuentas importantes, como tu correo, banca móvil o redes sociales.
6: No realices compras ni compartas datos personales o bancarios. Si por alguna razón necesitas iniciar sesión en tu correo o redes sociales, no guardes las contraseñas en el navegador y cierra sesión en tus cuentas cuando termines. Acciones sencillas para proteger tu navegación.
5: Sabemos que el Wi-Fi es una parte fundamental del viaje. Por eso también toma en cuenta que la seguridad no depende exclusivamente de la red. Una vez que te conectas, la seguridad digital también se basa en cómo usas internet. Por ejemplo, las páginas que visitas y las aplicaciones que descargas o utilizas durante el viaje.
6: Al viajar, las aplicaciones de transporte, mapas o reservas son esenciales. Sin embargo, es importante asegurarse de que no se trate de plataformas falsas, ya que podrían intentar obtener datos personales o financieros.
5: Mucho cuidado con aplicaciones que muestren nombres similares a los originales, pero con ligeras variaciones o faltas de ortografía. También con aquellas que tienen pocas descargas y reseñas inconsistentes, o que solicitan permisos que no justifican su función, como acceso a contactos, cámara o micrófono.
6: Por otro lado, si necesitas acceder a un sitio web, revisa en la barra del navegador que la dirección comience con https://... y que muestre el icono de un candado cerrado, lo que indica que la conexión está protegida. Asegúrate también de que estás en la página correcta, sin errores en la dirección ni enlaces sospechosos. Si el sitio presenta una interfaz diferente a la habitual, se comporta de forma extraña, te redirecciona o muestra ventanas emergentes, es mejor abandonar el sitio.
5: Por último, más allá de la conexión, la clave está en decidir con cuidado qué tipo de información se comparte en cada momento. El Wi-Fi público es un gran aliado para moverse por el mundo. Aprender a decidir cuándo, dónde, para qué conectarte, te permitirá aprovechar la red con mayor tranquilidad.
6: Recuerda que conectarte es tu derecho, pero hacerlo con seguridad es tu responsabilidad.
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0: Muy buenas noches. Gracias por estar con nosotros una vez más en La Hora Nacional, el espacio donde cada domingo compartimos historias, cultura, ciencia, música y acciones que construyen un mejor país.
1: Hoy haremos un recorrido por lo que dejó el Mundial Social, la reactivación de espacios deportivos, la participación de miles de familias, las actividades culturales y la convivencia dentro y fuera de las canchas. Además, conoceremos por qué México fue reconocido como un gran anfitrión de este evento que puso el deporte al servicio de la comunidad.
0: También llegamos a la última entrega de nuestras estampas del Mundial. Estas crónicas nos hicieron revivir las historias, las emociones y todos los momentos de esta fiesta deportiva. La verdad fue una gran experiencia para millones de personas en todo el país.
1: Y por supuesto, no puede faltar la Chilanguía, con las mejores recomendaciones de la Ciudad de México.
0: Además, conoceremos una nueva aplicación para teléfonos celulares que nos permitirá recibir alertas sobre lluvias intensas, ciclones y huracanes, así como las acciones para proteger a la población en esta temporada.
1: Y les tenemos un tema muy importante. México dio un paso histórico para proteger a las y los actores de doblaje frente al uso de la inteligencia artificial. Les vamos a contar en qué consisten estas reformas que conocen y reconocen la voz humana como una expresión artística, única y establecen medidas contra su clonación digital sin autorización.
0: Además, conoceremos la historia de Leonila Vázquez Rodríguez, una científica mexicana que abrió camino para nuevas generaciones en la investigación nacional. Todo esto y mucho más en la primera parte de La Hora Nacional.
1: Los Choclocks son una banda veracruzana que ha encontrado una forma muy original de mezclar los sonidos tradicionales con propuestas contemporáneas. Vamos a verlos y escuchar su propuesta musical.

0: cuando hablamos del Mundial Social, nos referimos a algo que fue mucho más allá de los partidos de fútbol. La idea fue llevar este deporte a las comunidades, escuelas, barrios y espacios públicos, con actividades que dejaran un legado después de la competencia.
1: En total se impulsaron más de 5,000 actividades culturales, deportivas, educativas y turísticas en todo el país.
0: Uno de los grandes objetivos fue recuperar espacios para que niñas, niños, jóvenes y familias tuvieran lugares dignos para practicar deporte. En este proceso se contempló la construcción y rehabilitación de miles de canchas. El Gobierno de México reportó 4,208 recuperaciones de canchas y rescate de espacios públicos como parte del Mundial Social.
1: Y algo muy importante fue que el fútbol llegó a las escuelas. Con los mundialitos y copas deportivas se buscó que la competencia tuviera un sentido formativo, promover la actividad física, el trabajo en equipo, la disciplina y la convivencia.
0: Hubo mundialitos y copas en distintas categorías, como la Copa Escolar Nacional, la Copa CONADE, la Copa Paralímpica, la Copa Barrio, la Copa Edad de Oro y la Copa Trabajadores.
1: Además, el IMSS tuvo una participación muy especial acercando el deporte a sus derechohabientes y a distintos sectores de la población.
0: Se realizaron actividades como el Mundialito Femenil IMSS, Fútbol Sin Correr y Fútbol IMSS T21, dirigido a personas mayores de 14 años con trisomía 21 o síndrome de Down. Esto ayudó a mostrar que el fútbol puede ser una herramienta de inclusión, salud y convivencia.
1: El Mundial Social también fue una invitación para conocer México. Con las herramientas digitales de turismo, se buscó que visitantes nacionales e internacionales descubrieran la riqueza cultural, gastronómica y natural del país.
0: La estrategia contempló la aplicación Conoce México, con 250 rutas turísticas y actividades como las Fiestas México 2026 para poder mostrar nuestras tradiciones.
1: Y eso es lo interesante, que el Mundial Social no se quedó solamente en una cancha. Hubo arte urbano con más de 10,000 murales.
0: Sí, también actividades de salud como Vive Saludable, Juega Feliz, copas de robótica, encuentros culturales y acciones comunitarias que buscaron que la fiesta del fútbol estuviera en todo México. Hoy presentamos la última entrega de nuestras estampas del Mundial. Cada semana recorrimos distintos lugares de México y el mundo para contar historias de aficionados, comerciantes y familias en este gran evento deportivo.
1: Más allá de los resultados en la cancha, estas crónicas mostraron cómo el fútbol es un punto de encuentro entre personas de diferentes edades, culturas y nacionalidades. Este cierre resume una celebración que unió a todo el país.

0: Y con esta última estampa llegamos al final de un recorrido que nos permitió revivir los momentos que hicieron de la gran fiesta del fútbol una experiencia inolvidable. Los goles quedarán en las estadísticas, los campeones en los libros de historia, pero hay recuerdos que no caben en un marcador o en un estadio, porque se quedan para siempre en el corazón de la gente. México abrió sus puertas al mundo y el mundo respondió con una enorme sonrisa. Miles de visitantes caminaron por nuestras calles, probaron nuestra comida, aprendieron nuestras palabras y descubrieron que este país no solo se visita, se siente. En redes sociales se volvieron virales decenas de videos de aficionados extranjeros agradeciendo la hospitalidad mexicana. Uno de los más compartidos fue el de un aficionado ruso que resumió su experiencia con una frase que emocionó a millones. México no se explica, se siente. Una frase que terminó convirtiéndose en el reflejo de lo que vivimos durante estas semanas. También vimos escenas imposibles de olvidar. La lluvia nunca fue obstáculo. En plazas, fan zones y calles enteras, miles de personas decidieron quedarse. Cantaron bajo el agua, abrazaron a desconocidos, compartieron impermeables, banderas y sonrisas. Porque cuando rueda un balón, a veces desaparecen las diferencias y solo queda una emoción compartida. La fiesta también tuvo héroes inesperados. Un pequeño pato blanco con la camiseta verde bien puesta conquistó a México y después al mundo. Merlín dejó de ser solamente la mascota de una familia trabajadora de la Ciudad de México para convertirse sin proponérselo en el símbolo más entrañable de esta celebración. Lo vimos caminar entre aficionados, posar para fotografías, recorrer Paseo de la Reforma, llegar al Ángel de la Independencia y hasta convertirse en protagonista de notas internacionales, sin campañas publicitarias, sin reflectores planeados, solo con la espontaneidad que distingue a los mexicanos. Pero la verdadera protagonista fue la gente. Los mundialitos en las escuelas, los voluntarios que orientaron a visitantes de todos los continentes, los comerciantes que recibieron a cada turista con una sonrisa, los cantantes, DJs y músicos que llenaron de alegría plazas y calles. Los mexicanos que demostraron que la hospitalidad también puede convertirse en una forma de representar a un país. Durante varias semanas vimos un México orgulloso de su cultura, de sus tradiciones y de su capacidad para hacer sentir en casa a quien venía de lejos. Quizá por eso muchos visitantes aseguraron que aquí encontraron algo más que fútbol. Encontraron calidez, comunidad. Hoy termina esta celebración, pero queda algo mucho más importante. La certeza de que cuando México recibe con el corazón abierto, deja una huella imposible de borrar.
1: Como cada semana, llega La Chilanguía con las mejores recomendaciones de la Ciudad de México. Una de ellas es la exposición Tepito en la Cancha, que muestra la relación entre el barrio Bravo y el fútbol como parte de su identidad cultural y comunitaria.
2: También les vamos a hablar de la exposición El Gesto y lo Invisible en el Palacio de Bellas Artes y de otras actividades para ir en familia. Vamos a la información que nos prepararon Germán Gastelum y Orlando Abad.
0: Una ruta completa para el fin de semana.
3: Arrancamos con una de las exposiciones más potentes del circuito alternativo, Tepito en la Cancha. Es una mirada al barrio como territorio simbólico del deporte y la vida comunitaria. Se presenta en la Galería José María Velasco con entrada libre hasta el 20 de septiembre y propone entender el fútbol como lenguaje social y construcción de identidad urbana.
0: Hay equipos legendarios que juegan ahí en el Maracaná de Tepito. Y en el corazón del arte moderno, el Museo de Arte Moderno mantiene la exposición La Colección, Redes y Trayectorias del Arte Mexicano de 1910 a 1950.
3: Muy interesante.
0: Una lectura crítica del acervo nacional que reúne obras clave de Rivera, Kahlo, Siqueiros y Tamayo, con énfasis en los cruces entre arte, política e identidad postrevolucionaria.
3: Muy, muy interesante. Muy cerca, el Museo Tamayo Arte Contemporáneo presenta la exposición El Gesto y lo Invisible, disponible hasta el 26 de julio. Una muestra colectiva que explora el movimiento corporal y la acción como formas de resistencia estética en el arte contemporáneo internacional.
0: En el máximo recinto cultural del país, el Palacio de Bellas Artes, la programación de julio incluye la temporada 80 Movimientos, un ciclo dedicado a la danza contemporánea, folclórica y multidisciplinaria que reúne compañías de distintos estados del país en una celebración del cuerpo como expresión escénica.
3: Y para quienes buscan cine de autor, la Cineteca Nacional continúa con ciclos internacionales y retrospectivas que permiten revisitar obras fundamentales del cine mundial, además de estrenos recientes en un espacio clave para la cultura cinematográfica de la capital y de todo el país.
0: A ver, ¿de dónde agarramos tanto tiempo? Porque se oye. Otra más. Esta es imprescindible. Es el Museo Universitario de Arte Contemporáneo, ajá, el MUAC, donde las exposiciones actuales exploran cruces entre arte, tecnología y crítica social con las instalaciones que invitan a la participación activa del público y a la reflexión sobre el presente. Así, cerramos esta chilanguía del 19 de julio con una ciudad que no se detiene y que sigue ofreciendo arte, memoria y movimiento en cada esquina. ¿Nos escuchamos en la próxima?
3: ¡En la próxima!
1: En la temporada de lluvias y huracanes es importantísimo estar informados. Para esto se presentó una aplicación para dispositivos móviles que va a mandar alertas sobre fenómenos meteorológicos de riesgo y también va a dar recomendaciones de protección civil directamente a la población. Vamos con una cápsula sobre esta app.
4: Este año y el próximo se espera que el fenómeno del Niño sea de mayor intensidad, de acuerdo con los estudios. Recuerden que en meteorología, en el clima, no se puede decir exactamente qué va a pasar, sino es la probabilidad de que ocurra algo, sobre todo de acuerdo a los estudios previos. Entonces, espera que este año y el próximo sea muy intenso el fenómeno del Niño, que es el calentamiento del océano Pacífico principalmente. ¿Qué consecuencias puede tener para el país? Que haya lluvias más intensas, particularmente en el norte de México, hacia finales del año. Y también la probabilidad de que haya más ciclones, incluso más intensos. Si van a llegar a la costa o no, no se puede saber hasta unos días antes. Entonces, ¿qué es? Bueno, eso es por un lado. Y además, probablemente sequía el próximo año en el centro del país. Esas son las probabilidades. ¿Qué tenemos que hacer? Pues alertar a todos los estados de la República, a toda la gente, a todas las mexicanas y mexicanos de esta situación. Y Laura, como coordinadora de Protección Civil, lo que está haciendo es instalar puestos de mando en todos los estados primero que tienen costa, particularmente en el Pacífico, y después ya irá hacia el centro del país. Y vamos a seguir informando. El objetivo es que en 2 meses más o menos tengamos listo el alertamiento telefónico, para que se pueda informar a toda la gente, a todas las mexicanas y mexicanos, y particularmente en ciertas zonas, en acuerdo con las compañías telefónicas, un alertamiento. Por ejemplo, naranja, la probabilidad de que haya más lluvia es mayor, toma tus precauciones. O roja, de plano, viene un ciclón, toma tus precauciones, no salgas de tu casa, en fin. Esto va a estar en 2 meses, está trabajando. Pero la verdad es del año pasado, tiene sus complicaciones técnicas, pero esperamos que en 2 meses esté listo, ya lo informaríamos, y también para que todas y todos tengan esta información científica que se puede traducir en algunos riesgos para la población.
1: Oigan, con estas lluvias tan intensas hay algo que es muy importante recordar. Hay muchas cosas que nosotros mismos podemos hacer para ayudar a prevenir encharcamientos y también inundaciones.
2: Por ejemplo, algo tan fácil como no tirar basura en la calle hace una gran diferencia. Las botellas, bolsas y envolturas terminan tapando las coladeras y eso evita que el agua fluya.
1: 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Y parece poco, pero ayuda muchísimo.
2: Y también es muy importante mantener limpios los patios, azoteas y desagües de nuestras casas. Las hojas, ramas y otros residuos pueden obstruir las bajadas de agua y provocar filtraciones o inundaciones.
1: También, si van manejando y una calle está inundada, no se vayan a arriesgar a cruzarla. A veces esperar unos minutos puede evitar un accidente.
2: Y si ves que un árbol se va a caer, que una coladera está completamente tapada o que hay algún riesgo para la comunidad, repórtalo a las autoridades de tu localidad. Entre más rápido se atienda, mucho mejor.
1: Cuidar nuestra ciudad también significa cuidar los espacios que compartimos y cada acción, por pequeña que parezca, suma.
2: En temporada de lluvias, la prevención también empieza con todos y cada uno de nosotros. Siguiendo con el tema, hoy les traemos información importante para prevenir desastres por la temporada de lluvias y huracanes. Es muy importante monitorear tormentas tropicales, frentes fríos, lluvias intensas y otros fenómenos que pueden afectar distintas regiones del país. Tener información a tiempo puede hacer una gran diferencia.
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2: Los actores de doblaje y actrices de doblaje son el alma de nuestras historias por su capacidad para transmitir emociones y cultura. Su labor es un pilar de nuestro entretenimiento.
1: Por eso la nueva ley de cine en México es histórica. Ahora protege la voz como un derecho humano y de identidad. Este blindaje impide que sus voces sean replicadas o usadas por inteligencia artificial sin que haya un permiso expreso. Y esto asegura que el trabajo siempre sea de los humanos.
2: Y para platicar sobre esto nos acompañan esta noche, va a estar muy divertido, por cierto, las actrices y actores de doblaje y locutores, háganme el honor de presentarse.
7: Hola, ¿qué tal? Yo soy Elsa Cobian y uno de mis personajes es Pablo de Backyardigans. Hola, ¿cómo están, amigos?
8: Hola, soy Aurora Mijangos y uno de mis personajes es Pepsi de Bananas en Pijamas.
9: Hola, soy Desiree Hernández y soy locutora comercial.
10: Hola, soy Mario Arbizu y soy la voz de Skipper, el jefe de los pingüinos de Madagascar.
11: Hola, ¿qué tal? Yo soy Moisés Iván Mora y soy la voz de Rigby en un show más, de McLovin, de Scott Pilgrim, de Temor Intensamente, de Eddie, hay algunos más.
12: ¡Wow! Mi nombre es Mark Winslow y soy la voz de Giyu Tomioka en Demon Slayer, Sonic, Phineas, Hirohamada, varios más también.
2: ¡Qué maravilla! Nos encantaría platicar de sus personajes, sí, pero hoy tenemos un tema que creo que es muy importante, que es precisamente esta protección de su voz, de su imagen.
8: Bueno, nos aprobaron el artículo 29 en la Ley de Cine y Audiovisuales, que habla sobre la protección del lenguaje, y no solamente es el español, sino todas estas lenguas indígenas en nuestro cine nacional, y que será hecho por artistas, intérpretes y ejecutantes. Y eso la verdad es que es un gran logro y está siendo algo histórico, no solamente para nuestro país, sino para otros países que están volteando a ver que sí se puede hacer, que
10: inspirador
8: sí se logró.
10: Para otros países.
8: Y eso la verdad es que nos tiene súper contentos.
1: El problema principal era que alguien pudiera tomar sus voces icónicas y clonarlas para no tener que pagarles a ustedes, poder simplemente correr un programa que replicaría sus voces. Y ahora, con esta ley, están protegidos.
9: Así es, estamos poniendo en la mesa un tema tan importante como el consentimiento. O sea, la voz es parte ya de la identidad, forma parte de la imagen de un artista y por lo tanto no puede ser tomada sin el consentimiento expreso e informado de la persona que posee esa imagen, la voz y la imagen. La fortuna de esto es que nos protege como intérpretes, pero también protege a muchos actores, modelos que están en cámara para que también su imagen no pueda ser replicada sin permiso.
2: ¿Estamos hablando nada más de compañías o personas que de repente dicen, voy a agarrar la voz de Phineas y Ferb y voy a hacer un video? ¿Están protegidos ahí también?
10: Por supuesto, sí, la aplicación de la ley es general, de uso general. No pueden, es que soy fan y aquí hice un videito con digo, pues sí, pero está rompiendo la ley.
12: Y de hecho el problema, aparte, creo, desde ahí, desde que se puede tener esta libertad de poder usar la voz para lo que sea, ¿no? No nada más las compañías, sino las personas tienen el acceso a la imagen o la voz de todos nosotros al final que nos dedicamos a esto. Y gracias a eso es que se buscó hacer esta ley, ¿no?
10: Exacto.
12: Para poder proteger desde el punto de vista de un fan o desde el punto de vista de una productora que lo han hecho, ¿no? Hace un par de años me parece que hubo una productora que toda una serie y todos bueno, varios proyectos estaban utilizando inteligencia artificial para hacerlo. Entonces buscamos frenarlo desde ahí.
2: ¿Tú quieres decir algo, Moisés?
11: Sí, que también esta ley nos protege del mal uso de la IA. O sea, estamos hablando ahorita de cosas de contraprestación, de derechos que no sea perpetuidad, pero también el mal uso desde...
2: Robo de identidad.
11: No quiero hablar de términos legales, mucho menos, pero sí, imagínate que usen tu voz para algún tipo de robo, secuestro, extorsión.
10: Lo hacen ya, ¿no? Estafa, de extorsión.
11: Todo ese tipo de cosas. Entonces es bien importante.
10: Sí, nos defiende no solo el gremio de actores, sino también a la gente de a pie, por supuesto, en este tipo de temas de seguridad.
11: Así es.
13: Eso es importantísimo, porque de repente uno ve estas cosas y no piensa que también... Nos benefician a los ciudadanos, ¿no?
14: A todos.
13: Sí.
14: Estamos muy agradecidos con la presidenta Claudia Sheinbaum porque ella es la que nos apoyó y le dio el impulso que necesitábamos para que llegara a ser aprobada, tanto en la Cámara de Diputados como de Senadores.
13: Oigan, equipo, pues muchísimas gracias por haber venido a la Hora Nacional.
14: Gracias.
2: Esta es la última vez y ya quedaron de venir individualmente a platicar de sus trayectorias.
14: Claro,
2: ¿okay?
14: Que sí.
10: Un gusto.
14: Gracias.
2: Un aplauso muy grande porque es un gran logro.
11: Gracias.
2: Y un aplauso para ustedes porque aquí están cada domingo.
13: Hoy conoceremos la trayectoria de Leonila Vázquez Rodríguez, una científica mexicana que contribuyó al desarrollo de la investigación nacional y abrió oportunidades para que más mujeres participaran en disciplinas científicas.
2: Su historia muestra que la ciencia también se construye con perseverancia, innovación y compromiso social. Recordarla es reconocer el talento mexicano y lo importante que es impulsar nuevas generaciones de científicas e investigadoras.
15: Leonila Vázquez García fue una destacada bióloga, investigadora y docente, que dedicó su vida al estudio de los insectos en México, principalmente de las mariposas. Gracias a sus aportaciones, se consolidó como una de las mayores científicas mexicanas del siglo XX. Nació el 17 de enero de 1914 en Ciudad Jiménez, Chihuahua. Realizó sus estudios básicos en la Ciudad de México y, más adelante, ingresó en la Escuela Nacional Preparatoria. En 1932, Leonila ingresó al departamento conocido como Sección de Ciencias, de la Facultad de Filosofía y Letras en la UNAM. Dos años después, se integró al recién creado Instituto de Biología. Ahí colaboró en el Laboratorio de Entomología, dedicado al estudio de los insectos, bajo la mentoría del maestro Carlos Christian Hoffmann. En 1946, se convirtió en doctora en Ciencias Biológicas por la Facultad de Ciencias con su tesis Estudio monográfico de la psíquide de México. Esta obra se convirtió en un referente para el estudio de las orugas de Saquito. Tras el fallecimiento de su maestro Hoffmann en 1942, Leonila asumió la jefatura del Laboratorio de Entomología y trabajó en la reconstrucción de la colección de insectos del Instituto de Biología. Realizó prácticas de campo en diversas partes del país, junto con otros investigadores como la bióloga Elia Bravo, especialista en cactáceas. A lo largo de su carrera científica, Leonila se concentró en los lepidópteros, mariposas, polillas y palomillas. En México, identificó al menos 20 especies de orugas de saquito. También investigó a la mariposa monarca y, al lado de Elia Bravo y por petición de la Secretaría de Educación Pública, realizó investigaciones sobre la grana cochinilla, por su uso ancestral como tinte para los textiles. Leonila impartió clases desde nivel secundaria hasta posgrado, en la UNAM y en el IPN. Además, participó en publicaciones de divulgación y realizó estancias de investigación en prestigiosas instituciones en el extranjero. Tras más de 6 décadas de entrega a la ciencia y la educación, la doctora Leonila Vázquez García falleció en la Ciudad de México el 30 de enero de 1995 a los 81 años. Su legado es importante para las futuras generaciones dedicadas al estudio de los insectos, así como un impulso para la formación de mujeres científicas. Su nombre perdura en la taxonomía de diversas especies, como Litomóxides leonivázquez, honrando sus contribuciones.

0: Y ahora que ya conocimos la historia de la científica mexicana Leonila Vázquez Rodríguez, vale la pena recordar que la ciencia, la cultura y la comunicación tienen algo en común. Cuando se comparten, enriquecen la vida de todos.
1: Y con esta idea cerramos nuestra primera media hora. Pero antes le queremos mandar saludos a todos los que nos acompañan cada semana. GMS Electrificaciones en Toluca, Andrés Moreno en Zacatecas, Andrea Ramírez en la Ciudad de México, Paulina Ortega y Alicia BFG.
0: También saludos para José Luis Hernández Álvarez, Gerardo Domínguez, Verónica Muñoz Centeno, Iván Juárez, Cecilia Godínez y Blanca Estela Pérez Montaño.
1: A Patricia Paredes en Canadá, Carlos Alberto Ruiz Martínez, Sergio Ponce en Washington y Elizabeth Martínez aquí en la Ciudad de México.
0: Muchísimas gracias por acompañarnos, por escucharnos y por ser parte de la comunidad de La Hora Nacional. Recuerden que estamos en YouTube, estamos en Facebook, estamos en Instagram, TikTok, X y Spotify.
1: También nos pueden contactar en un número que es, apúntenle, 55-34-83-42-39 o mandarnos un correo a lahoranacional@segob.gob.mx. Que tengan una excelente semana. Y para los que siguen con nosotros, hacemos una pausa y ahorita regresamos con más.
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0: Ya estamos de regreso para la segunda parte de La Hora Nacional, hoy 19 de julio. ¿Y saben qué? Preparamos para ustedes una serie de temas muy interesantes.
1: Sí, y les vamos a platicar sobre un tema del que cada vez escuchamos más, las alergias. ¿Cuáles son sus principales síntomas? ¿Qué tipos existen? ¿Cuáles son los tratamientos disponibles?
0: Además, les traemos recomendaciones para que estas vacaciones no se conviertan en una mala experiencia. La Policía Cibernética nos va a dar consejos para evitar fraudes en línea cuando estamos a punto de comprar boletos de avión, reservar hoteles o comprar paquetes turísticos.
1: Y hablaremos de las oportunidades que existen para que más mujeres puedan acercarse a las herramientas tecnológicas, desarrollar nuevas habilidades y aprovechar la tecnología para su crecimiento personal y profesional.
0: En nuestros flashazos de bienestar conoceremos una estrategia importante para la detección del VIH. Son pruebas rápidas, gratuitas y accesibles que ya están disponibles en unidades de salud de primer nivel. Esto acerca la prevención y el diagnóstico oportuno a más personas.
1: Y como siempre, tenemos musiquita. Hoy escucharemos a los Choclok, un grupo veracruzano que combina sonidos tradicionales como la jarana con diferentes ritmos contemporáneos, creando una propuesta única.
0: Además, en nuestra sección de cultura hablaremos de la obra de teatro Cosas que pienso los domingos, que habla sobre la búsqueda del éxito y también un poco sobre la validación en la sociedad actual. Todo esto y más en la segunda parte de La Hora Nacional. Las alergias afectan a millones de personas en todo el mundo y, de acuerdo con especialistas, su incidencia ha aumentado en las últimas décadas. Se calcula que entre el 20 y 30% de la población presenta algún tipo de enfermedad alérgica, por lo que realmente son un problema de salud pública.
1: Y en el Día Mundial de las Alergias, hoy queremos conocer más sobre estas condiciones, cuáles son las más frecuentes, cómo se diagnostican y qué tratamientos existen. Y para esto nos acompaña hoy el doctor Guillermo Velázquez Sámano, jefe del Servicio de Alergias del Hospital General de México, Eduardo Lisiaga. Doctor, bienvenido una vez más a La Hora Nacional.
2: Muchas gracias. Las enfermedades alérgicas, como bien se dijo, es un problema de salud pública en México. Hasta el 40% de la población mexicana padece una reacción alérgica. ¿Cuáles y cómo son las manifestaciones clínicas de una enfermedad alérgica? Alergia en los ojos, que se llama conjuntivitis alérgica. En la mucosa nasal se ve afectada por una alergia, rinitis alérgica. El asma bronquial, que es otra de las enfermedades muy frecuentes. En la piel, la alergia cutánea, caracterizada por ronchas, que es también muy frecuente, asociado con el escritura sobre la piel, que se llama dermografismo, o a alguna persona se le hincha el labio y ese es un angioedema. Es demasiado molesto que causa trastornos en la salud del enfermo alérgico.
0: Doctor, ¿y por qué algunas personas nos dan alergias y otras de plano no?
2: Bueno, la alergia hay que empezar a decir que es un fenómeno hereditario. Tenemos genes implicados en la respuesta alérgica. Entonces hay marcadores. Siempre hemos escuchado la palabra atopia. Y la atopia quiere decir la capacidad de un organismo a producir unos anticuerpos que son específicos de un antígeno. Es una predisposición genética que tiene el individuo a desarrollar esta enfermedad alérgica.
1: ¿Las estaciones del año tienen que ver en la época?
2: Por supuesto. Tenemos, por ejemplo, la conjuntivitis primaveral o el asma que se presenta durante el inicio de la primavera porque, por ejemplo, en la Ciudad de México tenemos una gran cantidad de polen. Aquí estamos cerquita del bosque de Chapultepec, donde hay una gran cantidad de árbol de fresno y produce abundante polen. Noviembre, diciembre, enero y febrero. Y entonces viene la conjuntivitis o viene una rinitis alérgica o una asma bronquial.
1: Claro.
2: El contacto con ese polen.
1: Que hay unas que sí pueden ser mortales, ¿no? Las personas, por ejemplo, que tienen alergia a los cacahuates, por ejemplo.
0: A los crustáceos.
1: A los crustáceos.
2: Ácaros del polvo doméstico, a la cucaracha, antígenos de la cucaracha, por ejemplo, que sí presentan una reacción anafiláctica, sobre todo con los alimentos, la fruta, los alimentos secos, que se llama dieta mediterránea, por supuesto que te van a ocasionar una anafilaxia y se muere el paciente.
0: Si uno sospecha que tiene alguna alergia, ¿qué se puede hacer?
2: ¿Quién debe de tratar una enfermedad alérgica? El médico especialista en alergia. Para esto se necesita una preparación sólida. Esa es la persona que está capacitada para manejar un cuadro de una reacción alérgica. Llámese.

0: Ahora Nacional, muchas gracias también.
1: Las vacaciones de verano ya están a la vuelta de la esquina y miles de familias tienen ya prácticamente las maletas listas, pero junto con las ofertas de viajes, hospedajes y boletos de avión, también aumentan los intentos de fraude por internet. Por eso, antes de reservar, conviene verificar que todo sea seguro.
2: Un anuncio con precios demasiado bajos o una página que parece confiable pueden terminar convirtiéndose en una verdadera pesadilla. Para saber cómo proteger nuestro dinero y tener unas vacaciones sin problemas, está con nosotros el policía segundo, Edmundo Daniel Silva, de la Policía Cibernética de la Secretaría de Seguridad Ciudadana de la Ciudad de México. ¿Cómo está, oficial? Bienvenido a la Hora Nacional.
3: Muchas gracias por la invitación y muy, muy bien.
1: Cuéntanos, ya viene la temporada vacacional y justamente como decíamos, ¿no? Puede haber mucho listillo que hagan páginas de internet falsas y que estén engañando a la gente. ¿Cuáles son los fraudes más comunes que están relacionados con los paquetes turísticos, con boletos de avión, con hospedaje?
3: De manera general, abarcan varios temas, por ejemplo, hoteles, vuelos, principalmente estos paquetes que reservan todo en uno, como suelen ser un precio un poco más que lo normal, es ahí donde ellos ofrecen supuestamente un buen descuento, donde lanzan ofertas increíbles, y es ahí donde podríamos encontrar nuestra primera bandera roja que tendríamos que levantar alguna sospecha si llegáramos a ver algo así.
1: Que sea demasiado bueno para ser cierto.
3: Sí, claro.
1: Ahí tenemos que empezar a ver si hay una bandera roja, como dice.
3: Efectivamente, esa sería la primera señal de advertencia y precisamente esta unidad cibernética les invita a la ciudadanía, a las personas, marcar a nuestra área, a la policía cibernética, previa a realizar el depósito, porque muchas personas ya nos marcan cuando ya realizaron el depósito e inclusive ellos mismos se convierten en inspectores, en detectives y ya se dan cuenta de que cayeron en un fraude y hasta ese momento nos marcan. Hay personas, hay víctimas que incluso nos llegan a marcar cuando están ya fuera del hotel, en su destino de vacaciones, pero pues prácticamente ahí quisieran arreglar todo el problema cuando se pudo haber evitado mucho antes.
2: ¿Cómo podemos verificar que, por ejemplo, una agencia de viajes o un sitio web o una plataforma de hospedaje son legítimos y que no nos estén estafando?
3: Hoy en día ya 2026 es muy difícil, la verdad es que estos ciberdelincuentes sí utilizan buenas técnicas, esto se le conoce como phishing, la suplantación de páginas a través de internet, ya llegan a utilizar una muy buena calidad en sus imágenes, cuidan algunos detalles, a lo mejor en la ortografía, llegan inclusive a comprar estos protocolos de seguridad como el HTTPS, que es el candadito cerrado, el candadito verde.
1: ¿En serio? Sí, eso claro. Sí está ya grave.
3: Sí, ya
1: estos delincuentes... Era lo que uno se fijaba antes, bueno, yo al menos.
3: Sí, hace décadas era una gran recomendación, incluso que nosotros dábamos a la ciudadanía, el decir, si la página tiene un candado verde, es segura, podemos realizar nuestra compra. Por ahí del 2015 para la fecha, ya esto ya no puede ser una buena recomendación, porque los ciberdelincuentes incluso ya pueden comprar este protocolo para darle mayor credibilidad a su página falsa. Hoy en día tenemos que irnos a datos muy técnicos, como por ejemplo la fecha de creación del dominio, en dónde se encuentra registrada, por ejemplo, si es un hotel aquí en México, obviamente por lógica, su servicio tiene que estar dentro de nuestro país, no en el extranjero, la fecha de creación, que tenga las mejores instalaciones físicas, eso lo podríamos buscar inclusive hasta en Google Maps, donde podamos encontrar una oficina para reclamos, para futuras quejas, porque incluso si llegáramos a colocar los contactos de esa página y vemos que es falso, ¿no? Si yo busco esa dirección y no me aparece ninguna oficina, pues obviamente estaríamos hablando de una página falsa.
2: ¿Cuáles son las redes sociales de la Policía Cibernética? En caso de que la gente tenga dudas de que igual y siente que está a punto de cometer un error, ¿cómo podemos ponernos en contacto con ustedes?
3: Nosotros principalmente proporcionamos el número telefónico que es el 55-52-42-5100 en la extensión 5086, 55-52-42-5100, extensión 5086. Las 24 horas del día precisamente para este tipo de alertas, porque a veces estamos en la madrugada, a veces pensamos que en la noche vamos a encontrar un mejor descuento y precisamente esta línea de atención telefónica se hace precisamente en casos como ese el tipo de las vacaciones por fraude.
2: Pues muchísimas gracias por haber venido a la Hora Nacional a platicarnos de estas cosas.
3: No, de qué, gracias a ustedes por la invitación. Muchas gracias.
1: Y gracias a ustedes por seguir con nosotros. Por favor, quédense aquí.
2: Hoy vamos a platicar de una iniciativa que se llama Laboratoria, que por el crecimiento tecnológico y los desafíos en materia de inclusión de mujeres, tiene mucha relevancia, particularmente por su formación y empleabilidad de talento femenino en tecnología.
1: Está con nosotros Úrsula Quijano, ella es directora para México de Laboratoria. Ha participado en la expansión de programas de formación tecnológica dirigidos a mujeres en América Latina y en la adaptación de estrategias educativas ante las transformaciones del mercado laboral digital y el impacto de la inteligencia artificial en el

0: De empleo. Úrsula, bienvenida a La Hora Nacional. Qué gusto que estés acá con nosotros.
1: Cha, Leo, al contrario, qué gusto. Para mí es un honorazo estar aquí.
2: Oye, pues platícanos un poquito sobre el diagnóstico que están haciendo en laboratorio de la participación de mujeres en la industria tecnológica, no solo en México, pero creo que también hacen toda la TAM, ¿no?
1: Claro, sí. A ver, Leo, les platico sobre todo qué es laboratorio. Pues llevamos 11 años trabajando en 11 países en la región. Por supuesto, México es uno de nuestros principales geografías. Y la realidad es que siempre hemos estado trabajando en el sector tecnológico, buscando que mujeres desempleadas y subempleadas tengan acceso a un mejor empleo. Entonces, imagínense que por 11 años lo único que hemos hecho es hablar con el sector tech para entender justamente cómo colocar a estas mujeres. Y la realidad es que, a ver, el diagnóstico todavía es complejo, porque menos del 30% de las mujeres están en puestos tech. Y cuando hablas de inteligencia artificial, menos del 20%.
0: Claro, y en esta época es bajísimo.
1: Sí, es bajísimo, y también, por ejemplo, lo ves desde la educación. O sea, una de cada tres mujeres está estudiando carreras STEM.
0: Este modelo educativo de laboratorio, ¿cómo responde a estos cambios en el mercado laboral?
1: Es muy interesante, Cha, porque nosotros históricamente siempre lo vimos con tres grandes pilares. O sea, uno es la autoconfianza, un tema también sobre todo de upskilling. O sea, ¿cómo tienes también esta credencial adicional? ¿Cómo creas estas habilidades que tú también puedes tener más técnicas? Y la otra parte, el capital social. Es una competencia muy encarnizada, y la realidad es que ya no tienes que ser técnico o técnica para hacer cosas en inteligencia artificial. Entonces, la realidad es que también estás entrando en un mercado muy saturado de talento. O sea, en algún momento como que sientes, ah, tengo el síndrome del impostor. Pero la realidad es que también nosotros en estos 11 años hemos trabajado entendiendo también hasta la situación de las mujeres. O sea, cómo realmente son mujeres, y somos mujeres que llevamos tiempo sin estar en el mercado laboral, pero que hay pequeñas cosas que tienes que hacer, como crearlo en grupo, etcétera, para asegurarte que puedes transformar tu vida y puedes tener una historia de movilidad social.
2: Pero la pregunta es, ¿qué aptitudes o habilidades técnicas, digamos, tenemos que tener ya para poder dar este salto y entrar a este sector?
1: Totalmente. ¿No? A ver, uno clarísima que se está hablando muchísimo es el pensamiento crítico. O sea, esta capacidad de discernir, o sea, esta capacidad de realmente tú cuestionar a la inteligencia artificial. Así que, sin lugar a duda, ese es un tema importante en el cómo te relacionas con la inteligencia artificial, si estás realmente tú cuestionando la información que te arroja. Entonces, ese es uno importantísimo, Leo, sin lugar a duda. Y la otra parte, sin lugar a duda, también tiene que ver en cómo revisas y qué tan diligente eres en cuanto, por ejemplo, al uso responsable. Entonces, hay un concepto bien bonito que se llama el humano en el círculo. O sea, como que literalmente que siempre pensemos que cuando hay alguna decisión que tengas que tomar, aún aprovechando inteligencia o no, tienes que tener un humano en el centro.
0: ¿Qué onda con las empresas, con las grandes empresas privadas? ¿Cómo reducen esta brecha?
1: A ver, sin lugar a duda, hay una conversación ahorita interesante, porque todas las grandes empresas la están utilizando y están hablando de utilizarla, pero la adopción es poca. O sea, porque uno podría pensar que, a ver, yo estoy usando inteligencia artificial, pero ¿qué tanto te está reduciendo tu carga laboral en media hora, tres horas, en una semana? La pregunta que tengo es, ¿cuántos nos sentimos así? En buen plan. O sea, y como que alzamos la mano si dices, oye, yo también estoy haciendo esa chamba y ahorita ya tengo cinco agentes conmigo trabajando. Entonces, sí hay un tema también muy importante como de parálisis y de preocupación de que las personas dentro de las empresas todavía no sabemos qué tanto nos está ayudando. Y es el trato de también tener estos espacios seguros, o sea, de realmente tú dejar que la gente se equivoque.
2: ¿Cómo podemos, siendo mujeres quizá que estamos buscando una oportunidad laboral en el mundo de la tecnología, acercarnos a laboratorio?
1: Laboratoria tiene un programa espectacular que se llama Activa tu Carrera. O sea, imagínense que en seis semanas llevan justamente todo el tema de empleabilidad.
2: Wow.
1: Después tienen un tema de upskilling increíble, de análisis de datos o de fundamentos de inteligencia artificial. Y en todo ese trayecto vemos justamente el tema de cómo desarrollas tu capital social. Entonces ahí literalmente es buscarnos en laboratoria.la. Tenemos convocatorias cada dos meses. Tenemos grupos de 150 mujeres. Vamos a llegar a 1,500 este año. Y pues la verdad es que es algo espectacular. Literalmente hay becas del 100% en el programa.
0: Laboratoria.la.
1: Exacto.
0: Esa es la página de internet.
1: Exacto.
0: ¿Y redes sociales?
1: Igualmente, laboratoria.la.
2: Muchas felicidades y muchas gracias por haber venido.
1: Gracias a ustedes por el espacio.
0: Al contrario,
1: gracias.
0: Muchísimas gracias.
1: Gracias.
0: Y gracias a ustedes, por favor, no se vayan.
3: Flashazos del bienestar.
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0: Para ti. Los Choc Locks son una banda con más de 15 años de trayectoria y se han presentado en escenarios muy importantes de México y del mundo. Ellos combinan sonidos tradicionales con letras que reflejan preocupaciones sociales, culturales y ambientales.
2: Sí, nos da mucho gusto que nos acompañen hoy en cabina para platicarnos un poquito más de su historia, su propuesta musical, los proyectos que traen, qué viene para la banda. ¿Cómo están? Qué gusto tenerlos aquí. Si nos pueden ayudar, por favor, presentándose y contándonos qué instrumento tocan.
5: Claro que sí, gracias por el espacio. Nosotros somos los Choc Locks del sur de Veracruz. Mi nombre es Jacobo, alias El Nipón, y estoy en la voz.
6: Yo soy Oscar Luis, toco el saxofón.
7: Yo soy David, toco trompeta.
8: Yo soy Carlos Nava y toco guitarra.
0: Bienvenidos a la Hora Nacional. Pero faltan varios más, ¿no? Los Choc Locks son un grupo grande, digamos.
5: Sí, somos una orquesta de 12 integrantes.
0: De 12 integrantes.
5: Somos, sí, un equipo de fútbol, ¿no?
0: Oigan, y cuéntenos un poco el origen de esta banda. Son del sur de Veracruz, de Cozoleacaque.
5: Así
0: Veracruz.
5: Es. Bueno, la banda se formó en el sur de Veracruz, en Cozoleacaque. Por ejemplo, Carlos es de Chinameca, Veracruz, que es una ciudad conurbada también ahí con Cozoleacaque, ¿no? Todo se dio de forma muy orgánica hace ya 17 años. Pues el son jarocho, que es nuestra música tradicional, siempre ha estado muy presente. Sabes, los fandangos, también somos muy fiesteros, entonces la música iba, nunca falta, ¿no? Y desde muy pequeños, nuestros padres fueron amigos, también son amigos, entonces siempre fue como andar tocando en un sitio y en otro, en casa de otro compañero.
0: ¿Sus papás eran músicos también?
5: Algunos.
0: ¿Son músicos?
5: Algunos sí. O tal vez, ajá, no nuestros padres, pero sí tíos o amigos, ¿no?
0: Corrían la sangre.
5: Sí, claro. Y siendo una ciudad tan pequeña que todavía conserva como muchos elementos de pueblo, uh-huh, pues nos conocemos todos, ¿no?
0: Claro.
5: Desde las generaciones más viejas hasta las nuevas.
0: ¿Y siempre fueron 12? ¿Cómo fue la evolución del grupo?
6: De hecho, el primer ensayo creo que llegamos como 16, ¿no? Sí, es que...
0: Era un partido de algo más,
6: sí,
0: bien, ¿no?
6: Exacto. A lo que dice Nipón, como la mayoría tocábamos son jarocho, entonces era de que, bueno, que la jarana primera, ¿no? Que es la más chiquita, uh-huh, la jarana segunda, que es la mediana, y la, ajá, jarana tercera, que es la más grande, ¿no?
0: Sí.
6: Entonces estaban las tres jaranas en el grupo, y luego que el requinto, pero al principio creo que Chopo, el acordeonista, todavía ensayaba con el acordeón de juguete que él tenía, con el que empezó. Ya luego, bueno, sus papás le compraron otro acordeón y ya sonaba, ¿no?
2: Es que, sí, además, sí, estamos hablando de hace 17 años. Ustedes sí eran unos jovenzuelos.
6: Sí, yo tenía 13 años, era, sí, el más chico.
2: Oigan, sí, y digo, tiene sentido lo que mencionó Cha, que es que en ese inicio eran mucho más como un proyecto de son jarocho como tal. Pero ahora los Choc Locks son algo más, son una mezcla. Platíquenos un poquito como de su sonido.
8: Como dicen, empezamos todos siendo jaraneros y justo en juntarnos a tocar, de repente las influencias que escuchábamos en ese tiempo era como mucho reggae, mucho ska, mucha cumbia. Y ahí fue como las ganas de intentar, ¿no? Hacer otros ritmos a partir del son jarocho, ¿no? Cada quien con sus influencias pues aportó algo y se fue haciendo como el sonido de la banda,
0: claro,
8: ¿no? Por así decirlo.
0: ¿Qué planes vienen para los Choc Locks?
7: Ahorita lo que estamos trabajando más pues es en el nuevo disco. Está próximo a salir, aún no sabemos cuándo, pero estamos trabajando en eso. Ya está grabado, ya nada más estamos en proceso de sacarlo y estamos un poco ansiosos.
0: Es que
7: ansiosos,
0: la gente cree que es fácil hacer un disco y no, es mucha chamba. Y más cuando son tantos, ponerse,
7: claro,
0: de acuerdo,
7: sí,
0: eso,
7: sí,
0: debe,
7: sí,
0: tomar mucho tiempo, ¿no?
7: Y bueno, creo que parte de la relación que tiene como esto que se está hablando también tiene pues una conexión con el nombre del tour que estamos haciendo ahora, ¿no? Que se llama De Dónde Venimos, y que creo que eso va a estar muy reflejado en el nuevo disco, ¿no?
0: ¿Redes sociales, muchachos?
6: Bueno, nos pueden encontrar a todos lados ahí como Los Choc Locks.
2: Con
6: ahí
2: K.
6: Con K, sí, sí, es que luego hay una pequeña confusión porque ponen CK, entonces ahí solo con K, Los Choc Locks, con K, muchas gracias.
2: No, en todas las redes.
6: Sí, así es.
2: Buenísimo. Oigan, pues muchas gracias, que la gente lo siga, gracias por habernos visitado, platicado con nosotros. Y
0: mucha suerte con ese nuevo disco.
5: Muchas gracias, gracias por el espacio y aquí estamos a la orden. Somos los Choc Locks y arriba México.
0: Eso es todo. Eso. Y arriba la Hora Nacional, no se vayan, por favor.
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0: La obra Cosas que pienso los domingos es una puesta en escena que trata con humor y nostalgia las cosas que nos preguntamos los domingos en esos momentos de pausa, con distintas reflexiones personales, íntimas y muy cercanas al espectador.
2: Hoy nos acompaña parte del elenco para platicar sobre esta obra y cómo es la experiencia de llevarla al escenario. Muy bienvenidos, Juan Manuel Vergara y Diana Oscanga Horta. ¿Cómo están?
10: Ay, muy felices de estar aquí. Muchas gracias por la invitación. Gracias
2: por recibirnos. Muy uniformados también para la gente que nos está viendo en tele o en redes sociales.
10: Es que en realidad nos mensajeamos para decir, oye, ¿qué te vas a poner tú? Ah, bueno, hay que combinar así, así.
2: Claro. Un elenco que está en sincronía.
0: No, importantísimo. Y qué casualidad que para las personas que nos están escuchando en radio, hoy sea domingo, ¿no? ¡Qué difíciles son! ¡Qué buen tema! ¿Cómo surgió todo esto?
11: Esta obra nace de la mente del maravilloso autor Adrián Madrigal. Él justo se pone a reflexionar muchas cosas los domingos y de ahí sale esta idea de un personaje que se llame así, Domingo, que piensa muchas cosas y empieza a escribir cartas y empieza a escribir pensamientos sobre problemáticas que tiene en su día a día y que aparte son problemáticas que podemos compartir en cualquier momento porque hablamos del amor, hablamos del trabajo, hablamos del desempleo, hablamos de cómo la situación sociopolítica del mundo nos afecta y no podemos hacer nada, pero al mismo tiempo podemos hacer algo, pero no sabemos qué. Y entramos en esta crisis dominguera.
0: Ay, sí.
2: O sea, nos está describiendo a todos, siento. Sí. Pero, a ver, ¿cómo ponen esto en contexto de la obra? O sea, ¿cómo pasan estos pensamientos por la mente de Domingo y se aterriza esto, pues, en una historia que ustedes cuentan en escena?
10: El plano general justo es por qué la gente siente melancolía o tristeza o como frustraciones los domingos y en el atardecer.
2: Ajá.
10: Y concretamente en la obra sigue la historia de Domingo, que es un escritor. Él sueña y quiere cambiar el mundo con lo que él mejor sabe hacer, que es escribir. Y poco a poco se va dando cuenta con la vida laboral real, que es muy difícil, no es imposible, pero que es muy difícil. Y empieza a desilusionarse sobre tal vez su profesión, un poco sobre la vida, y empieza a platicar sobre la depresión, cuando a veces no te das cuenta que estás deprimido, que necesitas ayuda o simplemente alguien que escuche tu historia.
2: ¡Qué fuerte!
0: Sí, sí,
2: y durísimo. Contemporáneo y actual, importante. Sí.
0: Oigan, por lo general esta pregunta la hacemos al final, ¿no? De cuándo se presenta la obra, qué días, qué horas, etcétera, etcétera. Pero creo que ahorita es pertinente hacerla antes, justamente porque si se presentan en domingo debe ser un día especial y difícil, ¿no?
11: Sí, nos vamos a presentar todos los domingos de julio a las 4 de la tarde en el Foro Silvia Pasquel.
0: O sea, nada más los domingos.
10: Nada más los domingos.
0: Híjole.
2: Qué meta, todo muy...
0: Sí, qué tal, ¿eh? En el Foro Silvia Pasquel, en la colonia Condesas.
10: Esa avenida Juan Escutia, si me estoy equivocando.
0: Sí, sí, justamente. Oigan, pues qué tema, ¿eh? Porque sí, los domingos son muy difíciles.
2: Oigan, ¿y cuáles son sus redes sociales y las de la obra para que la gente esté pendiente de cualquier cosa?
11: Pueden seguirnos en @produccionesLunaEscarlata.
10: Y ahí está toda la información también de la obra. Yo, mi Instagram, y hoy en todos lados estoy como @juan_n_vergara.
11: Y yo estoy como diana_uscanga_oficial con dos Fs.
2: Además de ustedes dos, ¿hay alguien más en escena? ¿Se involucran más personajes?
10: No.
11: Bueno, de hecho, solo es él en escena.
10: Ah,
11: yo soy la directora.
2: Ah, padrísimo.
11: Entonces, hay voces que intervienen, pero que veamos en escena, nada más está este maravilloso actor.
2: Y como en términos de escenografía, que es como su casa donde hace todas estas reflexiones.
10: Sí, su cuarto.
2: Qué locura.
10: La escenografía es su cama, su escritorio y un perchero. Y a partir de ahí se crea el mundo, exteriores, la ciudad, antros, se crea un poco de todo.
2: Me encanta, súper simple, pero a la vez que abarca tantas cosas que pasamos, creo que todos.
0: Totalmente, pues muchísimas gracias por habernos visitado aquí en La Hora Nacional, se los agradecemos muchísimo. Y además que sea domingo, si no fuera por ustedes en La Hora Nacional, no sé qué haríamos, la verdad.
10: Sí, sí, sí, y ahora les digo, ¿ustedes qué piensan los domingos?
2: Fíjate que yo me aliviano, la verdad es que yo no lo sufro tanto, pero casi
0: lo sufro,
2: padece.
0: Sí.
2: ¿Sí?
0: Sí.
2: Cuéntenos.
0: Hasta el programa, hasta que estamos aquí, se me quita.
11: Sí, ¿cuál es tu pensamiento recurrente de domingo?
0: Que ya llegue la hora nacional, por favor.
11: Amén.
0: Muchísimas gracias, chicos. Un gusto y un honor tenerlos por acá.
10: Muchas gracias.
0: Igualmente un gusto y un honor tenerlos por acá. No se vayan, por favor.
12: Claro que sí, gracias por el espacio. Nosotros somos los Choclos del sur de Veracruz. ¿Cómo duele?

0: Hoy nos vamos con una frase del escritor Eduardo Galeano. Mucha gente pequeña, en lugares pequeños, haciendo cosas pequeñas, puede cambiar el mundo. Esto quiere decir que cada acción cuenta y que juntos podemos transformar nuestro entorno.
1: Gracias por acompañarnos en esta hora nacional. Esperamos que la información, las historias y todo lo que compartimos les haya gustado.
0: Que tengan una excelente semana con muchísima salud y muy buenos momentos.
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Te saludo desde las instalaciones de Radio Chapingo. Yo soy Arturo Arias y quiero acompañarte en estos momentos de melancolía. ¿Y qué mejor manera de hacerlo que con música para ambientarnos, para empezar de la mejor manera este día, para ponernos un poco más cómodos? Y vamos a hacerlo en este momento con un cantante y compositor mexicano especializado principalmente en la trova, pop y la balada romántica. Oseransky es su segundo nombre y Hernández su primer apellido. Él es Edgar Oseransky y lo escuchas aquí a través de Radio Chapingo. No te despegues, de esta manera nosotros comenzamos.

continúas en compañía de Radio Chapingo y disfrutamos del gran cantautor Edgar Ozeransky con El Manual de lo Prohibido, Como un Ladrón y Kilómetros de Cielo. Y ahora quiero que hablemos de amores, de esos amores que no son, no fueron y no serán. Precisamente la siguiente canción de Edgar Ozeransky habla de esos amores platónicos, fue pensado en esos amores que simplemente ya no se pudieron dar. Y es que cada uno tiene que saber qué batallas puede luchar y cuáles no. El retirarse a tiempo no es haber perdido alguna de ellas. Así que vamos ahora con Juro y ¿Quién te dio permiso? Esto es Edgar Ozeransky y lo disfrutas aquí, a través de Radio Chapingo.

0: Qué agradable es la trova, y más cuando es en compañía de Radio Chapingo.
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0: Es momento de que te presente a alguien que es egresado de la Escuela de Sociedad de Autores y Compositores de México. Él llama a su estilo canción informal. A continuación, te voy a dejar con más música de Fernando Delgadillo. Estás disfrutando de Trova y lo haces aquí por Radio Chapingo, así que no te despegues, disfruta de estas canciones y continuamos con más música.

Muchas gracias. Esta canción me tardé como 2 años en hacerla. La historia me tardé como 2 años. Cuando escribí la canción me tardé como 20 minutos. Pero es que ya la tenía muy masticado el tema, ¿no? Se la dedicamos a aquella gente que ya no le tiene miedo a la vida.

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0: No me pidas ser tu amigo, hoy ten miedo de mí y hay amor son canciones de Fernando Delgadillo y tú las acabas de disfrutar aquí en compañía de Radio Chapingo. Bueno, yo soy Arturo Arias y te agradezco que sigas acompañándonos. No te despegues, continúas con nosotros aquí por Radio Chapingo.
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1: Si te gusta el bolero y el son, no te despegues del 1130 AM, pues estás a punto de escuchar a Omara Portuondo, quien es una cantante que debutó en solitario con el álbum Magia Negra en 1959. Quédate a escuchar La Tierra del Son, Qué Manera de Quererte y Deja que Suba la Marea aquí en Radio Chapingo.

Sigues en el 11:30 AM escuchando a Omar Aportuondo. Vamos con otros dos de sus grandes éxitos titulados Échale Salsita y Hermosa Habana aquí en Radio Chapingo.

qué lindo y bello es enamorarse, porque no importa la edad, la época o el tiempo. El sentimiento sigue siendo único para cada momento. ¿Y quién mejor para darle la claridad a lo que sentimos que Marc Anthony con su música? Así que si hoy te encuentras perdido en los brazos del amor, súbele a tu estéreo o llámale a aquella persona especial, porque a continuación tendremos los siguientes temas musicales titulados No One, I Need to Know y You Sang to Me de Marc Anthony, de su disco homónimo de 1999, aquí en Radio Chapingo.

0: Te encuentras en compañía de Radio Chapingo, y lo que estás por escuchar es una agrupación de nombre Gotham Project, una banda de tango electrónico y de electrónica jazzística de París, integrada por el músico suizo Christopher Müller, el DJ francés Philippe Cohen y el músico argentino Eduardo Makarov. Nos vamos con dos de sus canciones de su tercer disco titulado 3.0, con los temas Rayuela y El Mensajero. Espero los disfrutes.
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Sigues en sintonía en el 1130 de amplitud modulada. Mi nombre es Rafael Gutiérrez y lo que acabas de escuchar fueron temas de Gotham Project, una banda de París formada en los años 2000 que tras el éxito de su primer sencillo se aventuraron con la presentación de giras internacionales. No te pierdas sus siguientes temas titulados Peligro y Santa María del Buen Ayer, aquí en Radio Chapingo.

verdadero duende, un mago del bandoneón. Hábil y musical, siempre inspirado, lo marcando para el ruso Beitelman. Gustavo Beitelman, auténtico gaucho judío de venado suerdo. Un sabio, quizás el músico argentino más importante residente en Europa. Va dejando la pelota para Cristina Vilayonga, la cantante, la voz de Gotán Project. Profunda, original, aterciopelada. La toca para Lynn Cruz, la violinista danesa, tanguera, dinamita en los dedos y en el alma. Bellísima, va tocando la pelota por el...

Interesantes mezclas son las que nos regala la música fusión y las bandas que se adentran a experimentar con los distintos géneros, como es el caso del Gotham Project, agrupación que utiliza música electrónica, jazz y el tango para crear sus composiciones musicales. Así que te invito a que escuches La Gloria y Arrabal aquí en Radio Universidad Autónoma Chapingo. Continúas en compañía de Radio Chapingo 1130 de amplitud modulada. Mi nombre es Rafael Gutiérrez y las canciones que estás a punto de escuchar se llaman Mamá, Penélope y Blanca Mujer de Robbie Draco, quien es un músico, cantautor, productor, poeta y actor con más de 30 años de carrera, con premios Grammy y premios Grammy Latinos. Así que no te lo pierdas en el 11:30 de amplitud modulada.

Sigues en compañía de Radio Chapingo, escuchando a Robbie Draco Rosa. Los siguientes temas que escucharás se titulan Cruzando Puertas, del mismo artista, Amor y Control de Rubén Blades y, por qué no, una colaboración de estos dos grandes músicos con el tema Patria. Espero los disfrutes aquí en el 1130 de Amplitud Modulada.

agradezco que sigas en compañía de Radio Chapingo. Y bueno, llegó el momento de conocer y disfrutar de una agrupación que tal vez no hayas escuchado recientemente. Esta agrupación se llama Ozomatli, y quiero confesarte que en lo personal yo no había tenido la oportunidad de disfrutarlo. Pero esa es la magia de Radio Chapingo. Te presenta música diferente, géneros que quizá no habían pasado por tu mente en algún otro momento, y música que te atrapa desde el primer instante. Así que vamos a conocerlos. Ellos son Ozomatli. El nombre del grupo proviene del náhuatl y se refiere al símbolo astrológico del mono en el calendario azteca, así como al dios de la danza y el fuego. Ellos se presentan aquí en Radio Chapingo para ti y para que no te despegues de esta tu estación favorita, Radio Chapingo. Así que conozcámoslos.

y deseo que estés disfrutando de esta música que te presenta Radio Chapingo. Géneros diferentes, géneros un tanto movidos para quitarnos este frío de estas épocas, pues ya invernales, ya a nada de ser decembrinas. Y bueno, vamos con más música movida. Vamos a presentarte música ahora de Sargento García. De nombre Bruno García, él interpreta música fusión de hip hop con ritmos latinos como la salsa

0: Te agradezco que sigas en compañía de Radio Chapingo. Y bueno, yo soy Arturo Arias y estuve contigo en este ratito de continuidad presentándote un poco de la mejor música que tiene para ti Radio Chapingo. Y bueno, como todo tiene un principio, también tiene un final. Llegó el momento de despedirnos. No sin antes pedirte que no te despegues porque vamos a tener más música. Vamos a tener ratos muy, muy agradables aquí por Radio Chapingo. Bueno, te voy a dejar con un ratito de trova. No sin antes mandar a los segmentos por parte del Instituto Nacional Electoral. Esto es Radio Chapingo, no te despegues. Nos escuchamos la próxima. Soy Arturo Arias y muchísimas gracias.
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0: nacen desde muy adentro y andan revoloteando y volando por aquí y por allá. ¿Qué serán?
1: ¿Ya te llegaron? ¡Ay, qué rico se siente! Hacen cosquillitas. ¡Ahí te van!
0: ¿Qué serán?
1: ¿Besos?
0: De papel. ¿Besos?
1: De papel.
0: ¿Besos? De papel.

0: ¿Has visitado Marte últimamente?
1: No. ¿Nunca?
0: No, eso no puede seguir así. Quien no conoce Marte, no sabe de lo que se ha perdido. Hoy nos transportaremos con una de las crónicas marcianas del escritor Ray Bradbury.
1: ¿En este ratito hasta Marte, Maite?
0: Con los libros del rincón todo es posible. Y hasta nos sobra tiempo. ¡Listos todos los tripulantes! ¡Córranle a buscar su casco, pero sobre todo, respiren profundamente! Porque en Marte casi no hay oxígeno disponible.
1: Una, dos, tres.
0: Un momentito. La historia con la que hoy vamos a viajar se llama La Mañana Verde. Y se supone que tendría que suceder en el mes de diciembre, pero del año 2001. Es decir, en el futuro.
1: El protagonista se llama Benjamín Driscoll. Pero bien podría ser tú o alguno de tus amigos o amigas. Finalmente, es ciencia ficción.
2: Listos para despegar. Preparen cuenta regresiva. Expedición lista para el despegue. 10, 9, 8, 7, 6, 5, 4, 3, 2, 1, 0.

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0: Hemos llegado a nuestro destino. El planeta Marte se encuentra en el monitor. Todos los sistemas funcionan correctamente. Listos para descender. Enciendan los retropropulsores. Reduzcan potencia. No les digo. Parecen choferes de carga. Con esta ya son 7 las naves que tenemos que mandar al taller de hojalatería y pintura.
1: No importa, capitán. Ni le pasó nada. Es un rayoncito sin importancia que se le quita con salivita, mire.
0: Ah, ¿hay alguien lastimado?
1: Negativo, mi capitán. Nada más se asustaron un poco. Están pálidos, pero todos bien, capitán.
0: Abra la escotilla y coloque la escalinata de descenso.
1: A sus órdenes, capitán.
2: Atención, atención. Les habla el capitán en jefe de esta expedición. Tengo el placer de darles la bienvenida al planeta Marte. Les recuerdo que el aire es muy escaso en la superficie, por lo que tendrán que respirar profundamente. Ahora pueden descender de la nave.
1: Todos ordenaditos. Pónganse en fila para que les revisen sus documentos. Usted, señor, no se meta en la fila. Pues váyase hasta la cola. Eso es, así está muy bien. Formaditos.
3: Disculpe, joven, ¿en dónde puedo ver al coordinador de actividades marcianas? ¿Sabe usted? Estoy muy preocupado porque no sé si tendré trabajo en Marte.
1: Espérate, manito. Ahora te informan en las oficinas. Cuando te revisen los documentos, formados.
3: Ay.
1: Capitán, aquí ya se nos desmayó uno. ¿Qué hacemos?
0: Ah, seguro es por la falta de aire puro aquí en Marte. Siempre es lo mismo con los nuevos que no están acostumbrados a la atmósfera enrarecida del planeta. Aflójele el cinturón, navegante. Tráigame el frasquito donde guardamos el amoníaco, a ver si lo podemos reanimar.
1: Aquí lo traigo, aquí está. A ver, pónganselo cerquita de la nariz.
3: Ay. ¿En dónde estoy?
1: Pues en Marte.
0: A ver, ayúdeme a levantarlo. Vamos a llevarlo de inmediato a la oficina.
1: A las 3 lo cargamos, capitán. 1, 2, 3. Con permiso, dejen pasar que llevo un desmayado.

0: Y tal cual, Benjamín Driscoll fue llevado a la oficina para que se terminara de recuperar y además para decidir qué pasaría con él.
1: O me parece, señor Driscoll, que usted es una de esas personas que no pueden adaptarse a la atmósfera marciana.
0: Pero no te preocupes, lo mismo le pasa a muchos. Pero no hay problema, se componen solitos regresando a la Tierra.
2: ¿Regresar a la Tierra? No, por favor. Es necesario que yo me quede en Marte. Estoy seguro que me acostumbraré. Haré mi mayor esfuerzo.
0: Tranquilo, tranquilo.
1: ¿Cómo se va a quedar? Mírese usted mismo, parece un pez al que se le hubiera secado el agua que lo rodea. Me temo que usted no es de los que se adapten fácilmente.
0: A ver, respírale profundo, pero con ganas.
2: Ay, aire. ¿Me mandarán de regreso por falta de aire?
0: Pero en eso, al mirar el panorama que nunca sería suyo, se dio cuenta de un detalle muy particular. Ni en las laderas de los cerros o en los valles, vamos, ni siquiera en las orillas de los ríos había un solo vegetal. ¡Ajá! Ningún árbol, es más, ninguna planta, ni la más pequeña brizna de hierba. Nada verde. Y claro, sus pulmones vacíos, más que su cerebro, le sugirieron el siguiente pensamiento.
2: Capitán, capitán, ya lo tengo, ya sé qué puedo hacer aquí en Marte.
1: Oh, creo que su organismo está resintiendo nuevamente la falta de oxígeno.
0: Estás perdido, mi amigo.
2: No, plantas, eso es lo que falta en Marte. Deme una oportunidad. Mi trabajo en Marte podría ser sembrar vegetación nueva. Imagínese este planeta lleno de eucaliptos, de truenos, de bugambilias, de jacarandas, de pasto, de arrayanes, de pirules.
0: No inventes. Si en Marte no hay plantas, ha de ser porque no se dan. Algo ha de faltar en el suelo, en la atmósfera.
1: Además, organizar las plantaciones es un trabajo a muy largo plazo. Tenemos otras prioridades.
2: Eso no importa, capitán. De todas maneras puedo tratar. Comenzar a experimentar. Solo necesito un poco de semillas. ¿Y su autorización?
1: No lo sé. Necesito pensarlo. Dame unos días y te daré mi respuesta.
2: Muchísimas gracias, capitán. No sabe cómo se lo agradezco.
0: Ni se lo agradezcas tanto, que no te dijo que sí.
2: Pero lo pensará. Y por ahora con eso me basta.
0: ¿Las hojas?
2: ¿De los árboles?
0: No, de los libros.
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0: Dicho y hecho. Después de 3 días, y viendo que Benjamín Driscoll ya no se desmayaba a cada momento, el capitán decidió que sembrara. Podía ser su ocupación temporal.
1: Señor Driscoll, he decidido que su trabajo en Marte sea al sembrar algunas plantas. Claro que esto es solo una prueba, para ver si usted logra adaptarse a la atmósfera del planeta. Aunque también tengo curiosidad por saber si hay algún vegetal que pueda sobrevivir en este horizonte muerto y seco.
0: ¡Capitán! ¡Capitán! Aquí están las semillas que me mandó traer, capitán.
1: Como ve, no son muchas semillas, señor Driscoll. Y es que en las naves espaciales apenas queda lugar. También le proporcionaremos una motocicleta eléctrica y algunos instrumentos de labranza. No sé, alguna pala, rastrillo y asadón.
0: Y así, con este escaso equipaje, salió Benjamín Driscoll a tratar de realizar lo que parecía imposible.
1: Si sigue derecho por ese camino, podrá encontrar un gran valle que parece hecho a la medida para una plantación.
2: ¿Y las lluvias? ¿Cuándo comienza la temporada de lluvias aquí en Marte?
1: Ese es otro de los problemas. No hay temporada de lluvias. En Marte todo sucede desordenadamente. Pueden pasar varios años sin que caiga una sola gota o puede llover tanto para que nos ahoguemos todos.
2: Bueno, está bien. Haré lo que pueda.

0: Ese debe ser el valle del que me habló el capitán. Es enorme. No alcanzo a ver dónde termina. Ay, si estuviera en la tierra sería un excelente terreno de labranza. Pero no solamente hay que alimentar el estómago con frutos. En este planeta lo que hace falta es oxígeno. Yo quiero producir aire puro para los pulmones.
1: Y con esta idea en mente, Benjamín se puso a trabajar. Todos los días se despertaba temprano y comenzaba su tarea. Un hoyito y una semilla. Otro hoyito y otra semilla. Una y otra vez mientras duraba la luz del día. 10, 100, 1000, 100,000, millones de semillas sembradas.
0: Ah, pero eso sí, sin mirar hacia atrás ni una sola vez.
1: Seguramente te preguntarás por qué Benjamín Driscoll no miraba hacia atrás.
0: ¿No se te ocurre por qué?
1: Pues por la simple y sencilla razón de que en 30 largos días no había caído ni la mitad de una gota de lluvia. Benjamín no estaba seguro de que el suelo de Marte fuera fértil, que tuviera lo necesario para el crecimiento y desarrollo de una planta. Pero de lo que sí estaba seguro era que sin agua ninguna semilla lograría siquiera germinar. Un mes después de haber llegado al nuevo planeta, Benjamín comenzaba a pensar en la posibilidad de regresar a la Tierra.
0: Ay, no sé qué voy a hacer. Desde el principio debí darme cuenta de que Marte es un planeta muerto. Seguramente por eso no hay plantas. Ni siquiera una fogata puede arder. Hasta el fuego necesita de oxígeno. ¿Eh? ¿Qué fue eso? Ah, ¿agua? ¿Lluvia? No, no. Seguramente ya me estoy volviendo loco y comienzo a tener alucinaciones.
1: Pues sí, había comenzado a llover. Pero no creas que un chipi chipi o una lluviecita de mojatarugos. Comenzó un verdadero aguacero.
0: ¡Está lloviendo! ¡Está lloviendo! Y esto está muy húmedo como para hacer una alucinación.
2: ¡Bravo! ¡Viva, viva!
1: ¿Te imaginas el gusto que le dio a Benjamín? Uy. Bueno, decir gusto era poco. Estaba realmente enloquecido. Ajá, se dedicó durante toda la noche a cantar, bailar, brincar, dar marometas y hacer mil locuras bajo el agua.

0: Llovió durante toda la noche, hasta que casi era la hora del amanecer. Cuando por fin paró la lluvia, Benjamín Driscoll se cambió las ropas mojadas por otras secas. Y se fue a dormir algunas horas. ¿Es usted de las personas con dificultades para dormir?
1: ¿Siente que lo desesperan las pesadillas?
0: No, no tome ninguna medicina.
1: Tampoco necesita un té.
0: Ay, mejor lea un libro. El mejor calmante para nervios alterados.

0: cacha.
1: Ay, se me fue el santo al cielo. Me quedé dormido mucho más tiempo del que pensaba. ¡Qué barbaridad! Ya perdí casi toda la mañana de trabajo. Ay, me muero de ganas por ir a ver si alguna semilla germinó. Pero ya sé que eso no es posible. En la tierra ninguna semilla germina tan rápido. Por lo menos hay que esperar una semana. ¿Y qué importa? De todas formas, ya es tiempo de que vea el fruto del trabajo realizado durante todo un mes.
2: Cuando Benjamín salió de su tienda de campaña, se dio cuenta de que era un día precioso. Una verde mañana.
1: ¿Una verde mañana? ¿Aquí en Marte?
2: Para sorpresa del señor Driscoll, no había uno o dos árboles. No, todo el paisaje se encontraba lleno de verde. Pero no arbolitos pequeños, no, ni tiernos, ni retoños. Hasta donde alcanzaba a mirar, había árboles grandes, inmensos y vigorosos, todos alineados y llenando el ambiente con su aroma. Podía distinguir el perfume de los huele de noche, de los naranjos y los eucaliptos.
1: ¡Imposible! ¡Esto no puede ser!
2: No podía ser, pero era. El valle y la mañana eran verdes.
1: ¡Ay! Y el aire. ¡Ay, fresco, limpio! ¡Ay, lleno de oxígeno!
2: El milagro de la naturaleza se había realizado. ¡Ah! Pero eso no fue todo, ¿no?
1: Después, las puertas de las casas de los demás colonizadores de Marte comenzaron a abrirse para que los terrícolas marcianos aspiraran el aire nuevo.
2: Sí, ahí estaban, con las mejillas coloradas, las narices frías, los pulmones inflados al máximo y los corazones latiendo mucho más rápido de lo normal.
1: Claro que Benjamín Driscoll se desmayó por última vez, pero ahora a causa del cansancio, de la alegría y principalmente por el oxígeno. Antes de despertar nuevamente, otros 5,000 árboles habían nacido y elevado sus copas hacia la luz del sol.

0: Claro que este no es más que un relato de ciencia ficción, pero imagínate lo que podríamos hacer nosotros aquí en la Tierra si cada uno plantara uno o varios árboles.
1: Vamos, con que solo los cuidáramos. Seguramente haríamos de nuestro pueblo, de nuestra ciudad o de nuestra colonia, un lugar lleno de vida, de verde y de flores. Besos de Papel es una coproducción de Radio Educación y los libros del Rincón de la Secretaría de Educación Pública.
0: Dándoles Besos de Papel, nos despedimos de ustedes en los controles técnicos.
1: Alejandro Ramírez.
0: La musicalización.
1: De Elia Fuente Pochat.
0: La asistencia.
1: De Cecilia Cano.
0: Guión.
1: De Ramón Cordero.
0: Voces.
1: De Maite Ibarwengoitia.
0: Y
1: Emilio Bergenchi.
0: Una producción de
1: Marta Romo.

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0: Débora, aquí está el machito que te ama. Despierta bien. No me vaya a balacear como la otra vez.
1: Ay, qué feo se llevan.
0: Deborita, grítame para que sepa que ya despertates. No me gusta que te hagas pato. ¿Quieres que te haga saber que estoy aquí de un cachazo en la cabeza?
1: Mejor me voy, don Liborio. Yo no quiero líos.
2: Tengo miedo, mamá.
0: ¡No! ¡Espérenme! Débora, vengo acompañado de una señora que me mandó don Juanón para que le venda un terreno.
1: Ajá. Se lo juitas a enseñar a medianoche, ¿no? Pues tú y ella se me largan ahorita mismo de mi casa, ¿entendido?
0: Deborita, quiero que te comportes. ¿Sabes que ahorita la encontré durmiendo en el jardín? Uy, sentí horrido al verla enroscada, como perrito sin dueño.
1: ¿Qué dijiste? Ahorita se la llevo a la mensa de Débora. Ella aguanta todo. Pues ahorita le echo para la calle, para que se la coman los coyotes.
3: Nunca pensé que algún día tú me pagarías con una traición.
4: ¿Todavía sigues paseándote? Mamá ya no viene ahora.
5: Borola me prometió que regresaría hoy mismo. Me siento preocupado por suceder tantos accidentes en las carreteras.
4: Estoy segura que don Juanón no la dejó regresar. Verás como mañana temprano mamá y Reginito están aquí.
5: Mucho le supliqué que no aceptara quedarse en la casa de don Juanón, por estar siempre llena de borrachines.
4: A lo mejor durmieron allá por no haberles alcanzado el tiempo para ver los terrenos. Vete a la cama, papá. Verás como mañana se presentan mamá y mi hermano felices de la vida.
5: Ya dormí algunas horas. Desperté sobresaltado, víctima de una pesadilla. Por cierto, no he podido alejarla de mi mente.
4: ¿Qué fue lo que soñaste?
5: Soñé que tu madre y tu hermano andaban perdidos en el desierto, sufriendo las torturas del quemante sol.
4: No creo que estés por eso de pie.
5: Es que fue tan real el sueño que clarito vi cómo los coyotes los rodeaban. Los tiraban de las cabalgaduras y se los comían. ¡Ay, qué mal momento!
4: ¡Qué pesadilla tan horrible tuviste! Mírame a mis ojos, están anegados de lágrimas.
5: Yo desperté pataleando y dando de gritos. Todavía estoy impresionado de lo que soñé. Me dan ganas de vestirme para partir a San Sinindango. Quiero convencerme que a Borola y a mi hijo nada les ha sucedido.
4: Lo que debes hacer es irte a la cama. Después de dormir otro rato más, verás las cosas con más claridad.

0: Señora, señora, levántese que ya es muy tarde.
1: ¿Qué? ¿Qué? ¿A dónde estoy?
0: Que ya es tarde y está en la casa de don Liborio.
1: Ah, ah, sí, sí, sí, sí. Regino, Regino, ponte en pie, hijo. Nos dormimos como tronco, ya casi son las 10 de la mañana.
2: Ah, ahorita voy.

0: ¡Señora! Oiga, señora, ¿ya amaneció de mejor humor? Anoche estaba como agua para chocolate.
1: Ay, perdóneme, pero es que Liborio me pone de malas. Es tan enamorado.
0: No, no, no, eso no va conmigo, ¿eh?
1: Sí, ya sé. Véngase, vamos a desayunar.

0: Mire, señora, aunque nuestro primer encuentro estuvo del cocol, solo sí me voy contenta y agradecida.
1: Me alegra que sea buena mujer.
0: ¿Nos vamos, don Liborio? Quiero llegar a San Cirindango de las Iguanas a tiempo para tomar el camión de las 5 de la tarde.
2: Ahorita nos vamos. Espérenme aquí, ¿eh? Ahorita retacho con los caballos.
0: Apúrese, don Liborio. Usted sabe que no cuento con mucho tiempo.
2: Canales, vamos a traer a la vieja y al muchacho a la vuelta y vuelta por el desierto. De pronto les decimos que estamos perdidos.
3: Ya pensó en las consecuencias, patrón.
2: ¿Cuáles consecuencias? Al muchacho tú le das sus aguas. A la vieja, yo me la llevo a vivir al Cerro Pelón.
3: No me gusta la ideita, patrón. La ñora y el muchacho se ven gente abusada.
2: ¡Oh, no tengas miedo, Canales! Tú sabes que siempre he salido con bien de mis aventuras.
3: No tengo valor para hacerle daño al chamaco. Lo acompaño, pero no cuente conmigo para nada.
2: ¡Qué chiva eres, Canales! Ahora me explico por qué la sereque de tu vieja te trae marcando el paso.
4: ¿Oíste lo que estaba diciendo don Liborio? Mejor aquí nos quedamos.
5: Oh, ¿por qué te acobardas? Es mejor que lo hayamos oído. Así iremos al pendiente.
2: Los cuacos están listos, güereja. ¿Quiere que nos aventemos un pulquito antes de partir?
0: No me confunda con una de sus borrachas. Vamos, Andrés.

0: Si el terreno queda muy lejos de la iguanera, no lo quiero, ¿eh?
1: Uy, apenas empezamos a cabalgar y ya se está rajando.
0: Es que a mi esposo no le gustaría que viviéramos lejos del poblacho.
1: No le haga caso a su viejo. Y cómprelo donde usted le cuadre. Ahora es la mujer la que manda. Mire, desde aquí empiezan los terrenos que pertenecen al municipio de la iguanera. Escoja el suyo, pues.
0: ¿Qué? ¿Solo a las víboras les gusta tener su nido entre las piedras?

0: está más parejo. Dígame dónde le gusta para marcar su propiedad.
1: Entre peñas y cuevas solo vivirán felices los coyotes. No, yo de plano me regreso a la capital sin haber comprado nada.
0: Mire, aquí le conviene fincar. Yo sé lo que le digo. Tiene sus ventajas vivir en despoblado. Cuando su marido llegue en estado burro y se le antoje echar bala, puede hacerlo sin miedo de enfriar a ningún cristiano.
1: Mi marido no es pistolero.
0: Pues si se viene para acá, tiene que enseñarse a manejar la fusca. Si no, ¿qué la defiende? Este lugarejo es de mi propiedad. Y yo se lo regalo. A cambio de que se venga solita a vivir para acá.
1: ¿Solita? ¿Sin mis bodoques ni mi marido?
0: ¡Clarinete, claro! Es la mejor forma de empezar usted y yo un cálido romance.
1: Aparte de irrespetuoso, ¿está usted loco?
0: Sí, estoy loco, pero por usted. Y para que vea que mi amorciano va muy en serio, no la dejaré regresar a la capital. Así que chille como un becerro.
1: ¿A quién trata de asustar, mi distinguido?
0: Le voy a levantar su jacal para cobijar nuestro amorciano.
1: ¡Levánteselo a su abuela!
0: ¡Ay! ¡Ay! ¡Ay! ¡Canales! ¡Canales! ¡Agarra a la vieja que me dejó ciego de un traicionero golpe en los de Apichisca!
1: ¡Chica, hijo! ¡No pararemos de galopar hasta llegar a México! ¡El borrachín ese creyó que ya me tenía en sus garras! ¡Vete!
0: ¡Vamos por ellos! ¡Tú te encargas del muchacho y yo de la lombricienta! No sabe la condenada ruca el rencor que ha despertado en el pechito de Liborio Clavijo. Si hace un rato la amaba, ahorita la odio. Ya veré esa vieja. Mira, allí van.

0: Las intenciones del viejo no son buenas. Tenemos que escapar a como dé lugar. Así que mete el acelerador hasta el fondo.
1: ¡Nada más mi caballo! ¡Ay,
0: iré a pedirle ayuda a don Juanón! ¡Me alegraré cuando lo vea colgado de un poste con la lengua de fuera!
2: ¡Párese, vieja lupicienta! ¡Párese!
3: Se lo dije que no escaparía. ¡Y póngase en actitud de firmes! Con la vista clavada en el suelo, en señal de respeto.
0: Yo no me someto ante ningún indio guarachudo.
3: ¿Cómo de que no?
0: ¡Ay! ¡Ay, ay! ¡Ay! Hoy le voy a destrozar el moquete a su barrosa cara.
3: ¿Qué hubo? ¿Qué trae? Sus mamporros para mí son caricias. Así que sígame moqueteando, amorcito corazón.
0: ¡Óndele! ¡Ay! Las autoridades se encargarán de castigar a estos desalmados enamorados a saltamujeres. ¡Vámonos, hijo!
3: ¡Stop! ¡Stop! ¡Deténganlas de galopear o se las quiebra a plomazos! A Liborio Clavijo nadie lo tira de avión. ¡Sus órdenes se obedecen!
0: ¡Váyase mucho al cuerno! ¡Impóngale sus órdenes a sus tarugos!
3: ¡Se rinden! ¡O la gente gozando de cabal salud!
0: ¡Ay! ¡Ay, no! ¡No, disparen! ¡Nos rendimos!
3: Ya ves, canales. Ya los tenemos rendidos. ¡Amárralos!
0: ¿Cómo que amárralos?
3: ¡Claro! Ahora no se me escapan. ¡Canales! ¡Ya te dije que los amarres!
4: Conste que es usted el que lo ordena.

0: Alvarito Juanón, no me gusta nadita la tardanza de la vieja de Don Burrón.
1: ¿Usted? ¿Por qué se apura? ¿No le platico yo que había venido a comprar un terreno? ¿Usted ignora que estaba aquí? Pues le repito, ¿cuál es su apuración, pues?
0: Es que se trata de la señora de un cuate. Y si no llegó anoche, a lo mejor está en peligro. ¿Usted conoce cómo es don Liborio Clavijo?
1: Los celos lo están royendo, compaito.
0: ¿Celos por qué? Y respetos pa' doña Borolita. No niego que me cuadre, pero es gallinas no son pa' mi gallinero.
1: Nunca lo había visto tan preocupado.
0: Sí que lo estoy. Ese tal Liborio es de los que toman las cosas por la fuerza. Así se trate de dinero, terrenos, un cuaco, una mujer.
1: Mientras usted está preocupado, yo estoy confiado.
0: Claro, usted está aquí chupando buenos pulques mientras la güereja anda asustada corriendo para que no la pepene don Liborio.
1: Está bien, vamos por ella. No quiero que usted me eche la culpa si algo le ocurre. ¡Salucita!
0: ¡Salucita! Ey. Si el tal Liborio Clavijo le tocó un pelo a Borolita, fíjese bien, ¿eh? Juro mandarlo a comer tierra para siempre.
1: Pobre de Clavijo. Ignora que ya usted lo sentenció a muerte.
0: Sí, señor.

0: Estoy seguro que Clavijo pues no se atrevió ni a mirar a la güereja la face. Es muy corto, mi compadre.
1: Luego resulta que esos hipocritones son los más peligrosos. No hay que fiarse de las mosquitas muertas.
0: ¿Puedo apostar que mi compadre está gozando de las atenciones de don Liborio?

0: se oye el galopar de unos caballos. Si don Liborio viene a molestarnos, juro que con mis uñas le reviento las canicas de los ojos.
1: Esta vez no permitiré que se te acerque. Con golpes de karate lo pondré quieto. Por las nubes de polvo que levantan los caballos, no se sabe quiénes son.
0: Para mí que es don Liborio acompañado del juez. ¡Ay, no! ¡Es el Juanote Poroches y don Briagoberto! ¡Auxilio! ¡Socorro! ¡Estamos prisioneros en el jacal, mi hijo y yo!
2: ¡Vamos a ver qué pega!
0: ¡Auxilio!
3: Ya lo sé. ¡Vamos, vamos!
0: ¡Nos salvamos, hijo! Si esos buenos señores no pasan por aquí, ¿quién sabe qué fin hubiéramos tenido?
1: Suave. Nos salvan cuando ya me daba por calaca.
2: Tenga cuidado, compaito Briagoberto. No se vaya a echar al plato un cristiano.
3: Sé manejar a la matrona, no soy cualquier güey. Ahorita abro la puerta, ya verá.
0: ¡Ay, qué oportunos son mis salvadores! Premiaré con un abrazo a cada uno de ustedes.
2: ¡Comadrita! Esta sí que es una sorpresa.
3: Dígame, ¿qué hace usted en esta casucha?
0: Su amigote, don Liborio Clavijo, nos quiso matar de hambre y sed encerrándonos en el jacal. Deje darle un picorete a don Juanón, no se esquivo. Don Juanón, usted no sabe escoger a sus amigos. Don Liborio resultó ser un pícaro de siete suelas. Por la fuerza quería que me casara con él.
2: ¿A qué don Liborio te han mandado?
0: A ver, déjeme darle un picorete por habernos salvado, don Briago.
3: Ay, no me ves el oído, que siento la muerte chiquita.
0: Ay, después de pasado el susto. Quiero que me lleven a San Cirindango para tomar el tren o camión para la capital.
3: Ahorita la llevamos, no con ansias. Antes tenemos que buscar a don Liborio para castigarlo.
2: Sí, primero castigamos a don Liborio y después se van.
3: Tienen que acompañarnos a la iguanera para que sean testigos de cómo lo balaceamos. Ya después nos retachamos a San Cirindango.
0: ¿Pero para qué vamos todos? Mientras uno de ustedes lo castigue, el otro que nos lleve al pueblo.
2: Compaito Briagoberto.
3: Ey.
2: Lo autorizo para que vaya a romperle el alma a plomazos al tal Clavijo.
3: Mire qué abusado. Me manda la iguanera mientras usted se lleva la güereja para arriba andando el queso en el camino, ¿no?
0: No hable por hablar, don Briago. Don Juanón Teporocha siempre me ha dado mi lugar. Sabe que estoy casada y me respeta.
3: Que nada, pues que... Que la suerte decida quién los lleva al pueblo y quién le va a dar mate al pelao ese.
2: ¿Usted cree que yo sea capaz de jugarle rudo a don Regis?
3: Usted es como yo. Por una hembrita traicionamos al mejor cuate.
2: Está bien. Lo decidimos de otra manera.
3: ¿De cuál?
2: Mire, quien tire de un plomazo aquella flor que esté en ese órgano es quien se lleva la güereja.
3: Bueno, está bien.
0: Yo creí que la cosa era sombrerazos. Pues a balazos nunca la van a tirar.
2: Ya merito le daba.
3: Al cerro le pasó bien lejos el plomazo. Ahora me toca a mí, ¿eh? Nomás mire lo que es puntería.
2: ¡Qué pulso tan furris tiene, compadre!
0: Psst, vámonos, hijo. Subamos a los caballos y salimos corriendo.
1: Está bien, mamá.
0: Vente. No tengo paciencia para ver quién de los dos tira la flor. Es difícil estar de mirones cuando sé que a Regino lo consume la impaciencia por nuestra tardanza. Ahora que están distraídos, sube al caballo y vámonos, tío.
1: Sin sus caballos, se las van a ver negras en el desierto.
0: No, a esos indios mecatones nada les afecta. Tienen el cuero, pero bien duro.
2: ¡Ey! ¡Ey! ¿A dónde van? ¡No se hagan los payasos y regresen con los caballos! ¡Estoy hablando! ¿Por qué no oyen? En el desierto no se valen esas jugarretas. Naiden, aguanta un viaje a pata a San Cirindango por las calientes arenas del desierto. ¡Párense, les digo!
3: Ay, Jeva. Yo nunca creí que la vieja calaca fuera mal alma. Por ahorita la bajo del cuaco de un plomazo, lo mismo que al hórreo de su bodoque.
4: No dispare contra ellos, compaito. No. ¿Quién sabe qué urgencias tenga la güerejan, donde nos dejó abandonados?
3: Bueno, pues si está mala del estómago, que lo diga. Total, nos vamos lejos y ya, ¿qué no cree?
4: ¡Ah, cómo es usted inocente! Me refiero a que a lo mejor ya se le queman las habas por llegar a su house.
3: Pues usted dirá qué hacemos, don Juanón. Vamos a la iguanera a pedir unos cuacos prestados.
4: Para que lo sepa don Liborio Clavijo y se burle de nosotros.
3: No soy tan guaje. Había pensado llegar al pueblo, darle su agua a don Liborio y después conseguir los cuacos, ¿eh? Las calacas no se pueden burlar de nadie, ni usted lo sabe bien.
4: Mejor nos vamos a pata pa' San Sirindango. No tiene caso darle su agua a don Liborio si la güereja no lo va a ver.
3: Pues tiene razón, don Juanón. El chiste es presumirle a las roras lo atravesado que es uno. ¡Ey! Primera vez que una vieja me vacila y vive para contarlo, ¿eh?
4: La güereja todo se le perdona. Es tan chula la hembrita.
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0: colina. Es donde me queda el camino de los
1: Sí, seguí derecho. Y en la primera te vas para allá.
0: Vale, perfecto. ¿A cuánto más o menos?
1: Y unos 20 kilómetros más o menos.
0: Vale. Gracias. Que tengas lindo día.
1: No, de nada.

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1: Qué bueno que nos acompañas al programa Somos Lectoras y Lectores de Radio Chapingo. 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Te invitamos a seguir esta interesante conversación.
6: Repito pues, muy buenas tardes, noches, ya me da mucho gusto estar aquí en Cuernavaca, aquí en Morelos. Somos vecinos, yo soy chilango, vivo en la Ciudad de México y de vez en cuando venir aquí al calorcito de Cuernavaca no es malo. Más gusto me da estar en una feria de libro y más gusto me da estar hablando de un tema, el tema que nos ocupa, que tiene que ver con las mujeres, que tiene que ver con las mujeres del campo, que tiene que ver con el agrarismo y las mujeres, y todavía más el compartir con una compañera. Nos conocíamos, pero por su trabajo hoy, la responsabilidad que tiene, me parece que tendremos mucho en común, no porque yo sea funcionario público, sino porque comparto algunas de las que creo son preocupaciones mutuas. Voy a leer un texto porque tenemos poco tiempo. Voy a leer un texto que se refiere precisamente a las mujeres y el agrarismo. Se llama, ojalá que el nombre que yo le puse fuera en verdad una consigna hacia una reforma agraria con rostro de mujer. Porque la idea es, la reforma agraria que tenemos no tiene rostro de mujer. Y empiezo con una cita de una compañera, la compañera Eufemia Rojas López, que es secretaria del Consejo Directivo de la Coordinadora Estatal de Productores de Café de Oaxaca, de una organización de caficultores que se llama CEPCO. Ella es directiva de esta organización y dice lo siguiente: en las comunidades a quienes se les hereda la tierra es a los hombres. Y las mujeres, pues ni modo, tenemos que ver si ellos nos comparten algo, si a ellos se les nace donarnos un poquito lo que tiene, a pesar de que nosotras hemos trabajado mucho tiempo el campo. Otra mujer oaxaqueña dice, en algo tan simple como comprar un terreno, aunque tengas el dinero, aunque tengas las ganas, te ponen obstáculos. Nomás por ser mujer soltera te dicen, no, tú no puedes comprar libremente un terreno, está mal visto. No tienes esa oportunidad, no te corresponde ese derecho. Otra mujer más concluye, la tierra no es de las mujeres, la tierra es de los hombres. Y eso evidentemente es injusto. Y esto tiene historia, y voy a hablar un poquito de la historia, y espero que tú puedas hablar de lo que hoy se puede hacer. Las leyes agrarias mexicanas las hicieron los hombres, pensando en los hombres. Las mujeres no están incluidas, como no lo estuvieron tampoco en el reparto de tierras que de estas leyes derivó. Está por demás decirlo, Emiliano Zapata, Otilio Montaño, de aquí, de Morelos, coautores del Plan de Ayala, eran varones y asumían su condición. Venustiano Carranza, con su ley del 6 de enero, era evidentemente un varón. Los constituyentes de la reunión de Querétaro, la convención de Querétaro, todos ellos eran varones, todos, no había una mujer ahí en la Convención de Querétaro. Y los de el constituyente del 27 constitucional, los que escribieron el artículo 27 constitucional que se refiere al derecho a la tierra por los campesinos, eran todos eran varones. Estos derechos, pues, son derechos que se reconocieron para el campesino varón. La ley agraria es general, nuestra ley agraria, la actual, la que tenemos, es general e imprecisa, y para llenar sus huecos, desde 1925, el Congreso aprobó una ley de patrimonio familiar ejidal. Eso era importante, porque la ley agraria habla del ejidatario, del dueño, el derechoso a la tierra. Pero aquí en esta ley de patrimonio familiar se fragmenta por un lado el fondo ejidal en parcelas asignadas a cada familia, a cada núcleo doméstico, y esto finalmente se ratifica en el Código Civil de 28, que duró muchos años. Esto abroga lo que había antes, de 1884, que era mucho más limitado en cuanto a los derechos de la mujer. Tenemos entonces nuevas normas que, en lo que se refieren al ejido, fueron severamente cuestionadas porque parcelaban. El ejido inicialmente se concebía como una unidad indivisa, pero con esta nueva ley de patrimonio familiar se le asigna a cada familia un fragmento. En términos de fragmentación del ejido, los colectivistas decían que esa ley era un retroceso. Sin embargo, a diferencia de la Constitución, esta ley reconocía la tierra como patrimonio de la familia, no del varón nada más, sino de la familia. No fue gran cosa, no significó gran cosa. La cabeza de la familia era el varón, el jefe de familia era el varón. Finalmente, en términos prácticos, el usufructuario de la tierra, el derechoso de la tierra, era el varón. Pero no era poco que se reconociera la familia como la poseedora, como la derechosa. Y la reforma constitucional de Salinas, de Carlos Salinas, orientada a privatizar el ejido, creando un mercado de tierras, y la implementación en su sexenio del programa Procede para la expedición de certificados parcelarios, individualizó aún más la tierra, no solo respecto del ejido, sino respecto a la familia, pues el titular del certificado es una persona, es un individuo, y no el núcleo doméstico. Y sin embargo, desde ese momento en adelante, hoy tenemos un porcentaje mayor de mujeres que tienen el reconocimiento agrario. Son un 27%. Hace 20 años eran el 1%. Se incrementó el número de mujeres con derechos agrarios. No es que sea satisfactorio, pero sí se incrementó. Nuestras leyes agrarias, pues, siempre fueron patriarcales, siempre discriminaron a la mujer, pero la realidad es más dura, más cruel, más antifemenina que las propias normas. Para empezar, las mexicanas no solo no tuvieron en su origen derecho igual a la tierra, no tuvieron tampoco su condición de ciudadanas. No es el tema, pero hay que decirlo, la Constitución del 17 no reconoce a la mujer la ciudadanía, no digamos el derecho agrario. Simplemente las mujeres antes del 53 no votaban, no podían ser votadas. La Constitución no establece el derecho de la mujer a votar y no establece el derecho de la mujer a que sea electa para un cargo público. La Constitución del 17 hasta el 53. Es decir, pasan décadas enteras desde la Revolución y las mujeres siguen sin derechos civiles, sin derechos como ciudadanas. Y obviamente con menos derechos todavía como mujeres del campo. Las ligas femeniles campesinas que se formaron en la década de los años 30 como parte de la CNC, de la Confederación Campesina, que era la que existía en ese momento, promovida por el propio general Cárdenas, para los 50 tenían alrededor de 60.000 agremiados. Había mujeres campesinas organizadas ya para los años 50. Y una de sus peticiones era que en los ejidos se dotara a la mujer de una parcela como la parcela escolar. La demanda no era injusta, pero era un poco ridícula, pensando que el derecho de la mujer ejidataria satisface con que en un ejido donde hay, no sé, 1.000 familias, de las cuales la mitad son mujeres, 50, 500 mujeres van a tener como dotación una parcela, ¿no? Como la parcela escolar, era la lógica de la parcela escolar. No es que esté mal, pero no tiene sentido que decenas, cientos de mujeres, pues su derecho a la tierra se concrete en una parcelita, la parcelita de la mujer. Pero bueno, eso se peleaba y era mejor eso que nada. Y se aceptó, se crearon, eso fue durante el gobierno de Cárdenas, durante el gobierno de Águila Camacho desaparecieron. En 1951, la Comisión Interamericana de Mujeres realiza en San Salvador, República del Salvador, su primer seminario regional en la que participan representantes de Centroamérica, de Estados Unidos, de México. Por México participan en este evento, estoy hablando de 51, participan Alberta Moreno, secretaria de Acción Femenil de la CNC, que presenta un diagnóstico de la situación de las mujeres. Escuchen lo que se decía hace 50, 60, 70, casi 80 años, 75 años. Decía Alberta Moreno de la Acción Femenil de la CNC, las mujeres campesinas están retrasadas respecto a la forma tradicional como se las ha tratado, a las escasas oportunidades que han tenido para educarse y a sus relaciones sociales limitadas al hogar. La inmensa mayoría de las viudas o abandonadas son madres de más de 2 hijos que tienen que atender, lo que les impide trabajar en empresas productivas. Cuando son ejidatarias, por lo general no trabajan la tierra y son los comisariados ejidales quienes las administran. Estamos hablando de los principios de los años 50. Para las mujeres que son mayores y que no tienen marido, decía ella, la solución, y cito, era la creación de fuentes de trabajo en pequeñas industrias rurales y garantías para obtener tierras de cultivo y créditos. Está muy bien que las mujeres solas puedan tener acceso a la tierra, puedan tener créditos o puedan tener empleo si es que hay una actividad no agrícola en el campo. El tema era que era para las viudas. O sea, el derecho a la tierra era cuando se moría el marido. Tenía que morirse el marido para tener derecho a la tierra. O irse. Te dejan sola. Bueno, entonces, ahora sí, quizás te vamos a reconocer tus derechos agrarios. No puede ser que las mujeres accedan a los derechos agrarios solo cuando los maridos no están. No puede ser que el derecho de las mujeres sea la tierra. El marido queda con ella, el marido es el heredero, no hay problema. Así es, absolutamente. Aguántele tantito y luego platicamos si es que nos da el tiempo. Bien, esta es una situación que se reclamaba y era un derecho correcto. ¿Qué pasa con las viudas? Hay que reconocerle sus derechos, pero no puede ser que solo tengas derecho y eres viuda. Además, es una mala idea, no se les ocurra quedarse viudas, ¿no? Como procedimiento. Bueno, puede ser. En el Congreso Nacional Agrario de Toluca, un grupo de diputadas, y eso era importante, estamos hablando de los años 50, estamos hablando de que las mujeres ya tenían derechos políticos, estamos hablando de tiempos en que las mujeres ya podían votar, ya podían ser votadas, y entonces había diputadas mujeres por primera vez en muchos años. Un grupo de mujeres diputadas van al Congreso Nacional Agrario de Toluca y son entre ellas Macrina Rabadán, que por cierto es interesante, era una mujer diputada que había llegado, la primera mujer que llegaba por un partido distinto del partido dominante, distinto del PRI, ella era el PPS. La primera mujer, pues, de un partido, diríamos, de oposición, aunque se dudaba de la oposición del PPS, y otras compañeras, mujeres, de Graciela Becerril, Marta Andrade del Rosal, Aurora Rayales, Esperanza Tellez Oropesa, Luisa R. Hernández. Y en su ponencia señalan que habiéndose reconocido por fin los derechos políticos de la mujer, de los que su condición de diputadas federales es ejemplo, debe reconocerse también su derecho igual a la tierra. Para lo cual dicen es necesario que se reformen de inmediato las partes del Código Agrario que se refieren a los requisitos para ser sujetos de derecho agrario, agregando expresamente, dicen ellas, que pueden serlo tanto los hombres como las mujeres en condiciones de igualdad. Esto estamos hablando ya de los años 50, las primeras diputadas que hubo en México cuando las mujeres habían adquirido derechos políticos y querían adquirir además derechos agrarios. Suena muy bien, pero no se logró. Estamos hablando de hace 70 años y seguimos igual. También estaba presente en el Congreso Marta Patricia Chávez, una maestra universitaria, secretaria de la Alianza de Mujeres, experta en Derecho Agrario, que abona la propuesta de las activistas y dice: en la mujer campesina hay un enorme potencial de actividad económica, cultural, social y política. A ver, no es solo un problema de justicia, dice ella, no es un problema nada más de que la mujer tiene tanto derecho a la tierra como el varón, porque no hay una diferencia jerárquica entre uno y otro. Lo que dice ella es: reconocer los derechos agrarios de la mujer es liberar un potencial de carácter económico, cultural, social y político en bien de la nación. Las mujeres no es solo por justicia que deben tener acceso a la tierra, sino porque son una potencia en términos económicos, culturales, políticos, sociales. Esto dice una maestra universitaria en los años 50. Gilberto Favila, que fue el organizador de este Congreso Nacional Agrario, se hizo en Toluca, por encargo del que era gobernador entonces, Gustavo Vaz, en un libro donde hace balance del encuentro, señala, lo leo: las delegaciones femeninas lograron el apoyo unánime para que se ponga en vigor el derecho que tiene la mujer a ser ejidataria, lo que es consecuente con el hecho de que esta mujer tiene en México los mismos derechos de ciudadanía que el hombre. El libro se llama La Reforma Agraria Mexicana, fue escrito en 64 y Favila concluye ahí. A estas fechas, dice Favila, sin embargo, estamos hablando de 64, ya no de 50, en estas fechas, dice, no hay casos, o han de ser muy contados, en que la mujer campesina ejerza su derecho ejidal. O sea, no había ejidatarias con derechos. Hoy hay en México 32.000 núcleos agrarios ejidales y comunales, con 5.6 millones de titulares, el 80%, punto más, punto menos, son varones, el 20% son mujeres. Mujeres, lo dije hace unos minutos, mujeres que por lo general tienen más de 50 años, pues lograron sus derechos agrarios en etapas avanzadas de su vida, por viudez o por ausencia de los maridos. No sé si no nos debiera avergonzar, ¿no? O sea, las mujeres que hoy tienen derechos agrarios, se murió el marido, que si no se hubiera morido, no se hubiera muerto el marido, no los tendrían. O porque se fue el marido, porque si no se hubiera ido no los tendrían. O sea, tienen que quitarse a los hombres para que las mujeres adquieran un derecho. Es absolutamente inadmisible, es injusto, pero es real. Es preferible que las mujeres se apropien de ciertos espacios por ausencia de los maridos a que no se apropien. Pero no puede ser que solo se apropien de esos espacios por ausencia del varón. No es la ausencia del varón lo que le da derecho a la mujer. Esto digo, tiene que cambiar. Es tiempo de mujeres. Y vamos a reconocer a las mujeres en el campo como propietarias, como ejidatarias, como comuneras. Eso lo dijo aquí en Morelos, en Chinameca, Claudia Sheinbaum, cuando era todavía candidata, en un encuentro con 5.000, 7.000 campesinos, en los que se firmó un acuerdo para el campo, con la que entonces candidata, que ahora presidenta, se comprometió. Y ella dijo, repito aquí lo que dijo allá, está firmado, está escrito, lo pueden ustedes leer: es tiempo de mujeres y vamos a reconocer a las mujeres en el campo como propietarias, como ejidatarias, como comuneras. Y en el punto 51 de los 100 compromisos que componen la República Fraterna, ofreció que en su gobierno, y vuelvo a citar, más de 150.000 mujeres tendrán apoyo para ser reconocidas como titulares de derechos agrarios. Eso es un compromiso, no es una realidad todavía, pero es un compromiso, creo yo, de enorme importancia. Y no se está anunciando en esto una acción puramente administrativa, una meta que facilite a las mujeres solas acceder a la titularidad agraria. Mucho más que eso, se trata de algo más importante, se trata de modificar y armonizar la ley agraria y el código civil. Repito, se trata de modificar la ley agraria y el código civil para que por fin se reconozca la doble titularidad de los hogares y la responsabilidad compartida en la administración del patrimonio familiar. El patrimonio familiar es de la familia, en este caso es del varón y de la mujer, es de ambos en igualdad de condiciones, y eso tiene que ser reconocido por la ley. No se trata de que si se va el varón o se murió el varón, la mujer quede como derechosa. Se trata de que los dos tienen igualdad de derechos. Y esto implica una verdadera revolución, no es un hecho administrativo. No es darle seguridad agraria a 150.000 mujeres, lo que no es poco, es algo más, es una verdadera revolución. No es corregir una falla, es reparar una injusticia histórica. es eliminar el rasgo patriarcal celebrado y celebrable agrarismo mexicano. Porque, y con esto termino, necesitamos una reforma agraria con perspectiva de género. Necesitamos una reforma agraria con rostro de mujer. Gracias.
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3: Pues muchas gracias, maestro. Sin duda muy, muy interesante todo lo que nos acabas de comentar. Y creo yo que en razón de justicia, como bien comentas, pues sí es necesario hacer una reforma agraria que sí favorezca ahora a las mujeres. Porque como bien comenta, pues la denominación en el antiguo código agrario, pues decían jefes de familia, pero a los hombres. Eran los que heredaban la tierra por ser los jefes de familia. Y para ser jefa de familia, pues definitivamente enviudabas, pero además tenías que tener hijos a tu cargo. Entonces, es un estigma que siempre ha cargado la mujer de hacerse cargo del hogar. Y no es mentira y no es malo, porque somos dadoras de vida las mujeres. Y es un honor, pues, tener esa responsabilidad también de tener junta a la familia. Y el tener junta a la familia implica la reparación de un tejido social que a veces hace mucha falta en las comunidades, pero sí es necesario que estos derechos por justicia sean reconocidos para las mujeres. Y yo me quedo también con otra reflexión, porque muchas veces en este tema, pues a veces porque no hay suficiencia económica, porque los hombres tienen que buscar proveer, pues muchas veces ellos salen de las comunidades, se van y definitivamente pues dejan a las mujeres todavía sin dinero, sufriendo violencia económica, sin títulos de propiedad, sin títulos agrarios, sufriendo violencia patrimonial y sin conocer sus derechos, desafortunadamente. Entonces va más allá el tema de esa reforma que el maestro habla, pues porque sí necesitamos que esto sea de fondo, que estas mujeres que viven en las comunidades rurales, pues ya no sean violentadas de una o de otra manera. Entonces es muy, muy importante. Además de otra reflexión que yo hago ahorita que lo escucho, es que creo yo que nuestra máxima y que está escrito en el escudo de Morelos es que la tierra es para quien la trabaja con sus manos. Y la mujer ha sido invisibilizada en el tema agrario porque la mujer por lo general trabaja la tierra muchas veces a la par del hombre, o muchas veces sola, como bien lo comentábamos, a veces se quedan solas y tienen la necesidad de trabajar la tierra. Y es ella, y me ha tocado verlo en el campo, es ella la que carga la bomba, la que administra los recursos, la que manda los del arado, al tractor, a la yunta. Y entonces, ¿dónde está nuestra máxima de que la tierra es para quien la trabaja con sus manos? Entonces, cierto es que hay que hacer muchas reformas. Pero afortunadamente tenemos una presidenta y tenemos aquí en Morelos una gobernadora, que a 155 años de la creación del Estado de Morelos, pues es la primera gobernadora. Y nos enorgullece mucho que está haciendo un gran, gran trabajo por las mujeres, porque si bien es cierto que la historia necesitamos conocerla para no repetir lo que no estuvo bien, y pues para que lo que estuvo bien a lo mejor lo vamos a ir incentivando, pero en este caso de la reforma agraria, pues sabemos que ahora tenemos que visibilizar a las mujeres y tenemos que empoderar a las mujeres. Y a los que estamos trabajando en el servicio social, en el servicio público, perdón, pues nos queda una gran, gran responsabilidad, y sobre todo siendo mujeres, porque ahora las mujeres están haciendo comunidad, están haciendo cooperativas, y ahora pues entre todas nos tenemos que ayudar. De hecho, quisiera yo comentarles que en una reunión que tuvimos en la Secretaría, pues nosotros dijimos y llegamos a un gran acuerdo y dijimos, si una cae, todas la apoyamos y todas nos levantamos. Entonces, creo que va a ser una máxima también en esta administración, porque nuestra gobernadora pues es mujer, ¿verdad? Y haciendo uso de unas palabras que le escuché a una compañera y que me gustó mucho, pues que ahora las mujeres, las niñas ya no sueñan con ser princesas. Ahora sueñan con ser presidentas o ser gobernadoras. Y entonces es algo que nosotros tenemos que cumplir y ver para adelante, porque realmente en este sector, sobre todo que ha sido predominantemente de hombres, hablamos de las comunidades rurales, pero también en este sector, que es el sector agropecuario, al que a mí me toca representar, pues déjenme decirles que la primera ingeniera agrónoma fue en 1952 titulada María Elena Jiménez Lozano, y que fue la que empezó a abrir paso, pero hasta 1952, que es la mitad del siglo XX, cuando ya había tituladas mujeres en otras áreas como arquitectura, anteriormente como a lo mejor profesoras y algunas otras áreas, médicos, médicas, ahora necesitamos ser más incluyentes, pero anteriores, pero agronomía hasta la mitad del siglo XX, porque ella se abrió paso a pesar de todas las contrariedades que tuvo que sobrevivir. A mí me gustaría un poquito platicarles de lo que ahora necesitamos las mujeres hacer, porque actualmente, les decía yo, pues las mujeres se están organizando, se están movilizando, se apoyan unas a otras, porque necesitamos disminuir esta desigualdad de género que existe. Pero no nada más es disminuirla y hablar y apoyarnos unas a otras, sino que el reto ahora para la mayoría de los países pues es mejorar el acceso y los servicios para las mujeres y las niñas. Y son servicios en salud, en educación y en vivienda. Nosotros necesitamos que las mujeres en el campo y en la ruralidad ya se encuentren más capacitadas y más preparadas. Ese es un reto. ¿Por qué? Pues porque eso las va a hacer independientes económicamente, que el reto ahora es que ellas no tengan una dependencia económica, porque a veces nosotros cargamos a las familias atrás y a veces si tenemos dependencia económica, pues ¿cómo hacemos para liberarnos de muchos yugos? Y no hablo de un yugo opresor que a lo mejor te golpeen o te tengan, sino que simplemente seas capaz de tener en libertad y decidir lo que tú quieras hacer, lo que para donde quieras ir, lo que tú quieras hablar, lo que tú quieras pensar. Y créanme que muchas veces esa parte se ve limitada en el tema rural, pues porque lo vemos con nuestras comisariadas ejidales. Ahorita teníamos a lo mejor 3 comisariadas ejidales, pero ahorita ya vamos como en 18 comisariadas ejidales. Me decía mi compañero Pedro hace rato, es que ya hasta les perdí la cuenta, yo en 14 me quedé. No, Pedrito, luego ya conocimos a la de Yecapixtla, conocimos a la de Tequesquitengo, y nuestras comisariadas se van abriendo paso desde el tema ejidal, pero también en la ruralidad, en las comunidades. Y para esto pues necesitamos nosotros apoyar también muchísimo este tema, porque si no hay educación, pues ¿cómo defendemos nuestros derechos? Por eso es muy, muy importante que nosotros empecemos a trabajar en eso, a visibilizar la importancia de las mujeres en el sector rural, a reconocerles su trabajo, todas las aportaciones que hacen en el desarrollo rural y en la agricultura, porque son las que producen alimentos. Pero no solamente producen alimentos, sino que las mujeres se han convertido en guardianas de la naturaleza, conservan la biodiversidad, llevan a cabo el tema de reforestación, hacen selección, conservan semillas. Nosotros que hemos estado trabajando en el tema de maíces nativos, ¿cuántas mujeres no se dedican a hacer la conservación y la selección de semillas para poder continuar sembrando alimentos en sus comunidades? Ahora las mujeres ya son tomadoras de decisiones en la comunidad, y todavía muchas compañeras se dedican, después de todas estas actividades, a recolectar leña, y después de todas estas actividades todavía tienen tiempo de contarles historias a sus hijos, porque también somos las guardianas de las tradiciones. Entonces la realidad es que una mujer rural, y ya se me quebró la voz, ya ve, pero es que una mujer en la ruralidad, a nosotros que nos toca vivir diariamente con ellas y verlas, es una mujer maravillosa. Hace 1,000 trabajos a la vez, y todavía, pues les digo, les dan tiempo hasta de guisarnos y prepararnos comida tradicional y contarnos leyendas. Entonces creo que es muy importante. Las contribuciones actuales de las mujeres son una parte fundamental para la fuerza laboral agrícola en México. Su trabajo sigue siendo en gran medida informal y sigue siendo en gran medida no remunerado, porque muchas veces sí ayuda a la familia y se vuelve una empresa familiar, pero a la mujer nunca le retribuyen el esfuerzo que hace trabajando en la parcela. Entonces necesitamos también cambiar eso y visibilizarlo. su papel también ha evolucionado y muchas mujeres pues ahora encuentran y están liderando iniciativas agrícolas, sostenibles, participan en cooperativas y en políticas que promuevan la equidad de género en el sector agrícola. Van más allá las participaciones de las mujeres que solamente ser las simples proveedoras de alimentos, también son líderes, son innovadoras y son agentes de cambio en sus comunidades. En este tema, pues la participación de la mujer en el cultivo, en la producción, pero también liderea cooperativas. Ahora ya se encuentran asociándose y se encuentran liderando cooperativas. De hecho, ahora en la administración de nuestra gobernadora, pues tenemos un programa justamente de cooperativas de mujeres, donde ellas deciden qué actividad retomar. Y no necesariamente se tiene que ser una actividad de campo, sino que ellas inician actividades variadas. Y yo quiero decirles que es muy, muy importante que estas mujeres, que liderean mujeres y que son un motor de cambio en las comunidades y que no solamente fomentan el desarrollo económico, sino también cuando una mujer lidera, fomenta la cohesión social, la igualdad de género y a medida de que estas mujeres continúan rompiendo esas barreras, desafiando las expectativas, pues impacto se siente. Y no solamente en la agricultura, sino que en todos los aspectos de la vida de la comunidad. Es muy, muy importante una formación adecuada y es esencial para que las mujeres adopten nuevas tecnologías, prácticas agrícolas sostenibles, mejoren la productividad. ¿Y para qué es todo esto? Pues para que tengan independencia económica, que en cierta manera pues es mucho de lo que ata a una mujer a circunstancias que no desea vivir. Y es indispensable, quisiera yo terminar con esto, que es indispensable contribuir a que resurja una nueva generación de mujeres agrarias, una nueva generación de mujeres agraristas, pero que estén más preparadas, que incrementen sus años de estudio, que dispongan de más herramientas para que en el mercado laboral no les sea complicado, sea cual sea la actividad que haya decidido realizar. Que participen más asiduamente en el ejido, en la comunidad, como personas de derecho de la tierra. Que no solamente sean espectadoras y que sean integrantes de los órganos de representación y de los consejos de vigilancia, como ahora les comentaba, que nosotros empezamos con 3 comisariadas ejidales y ahora pues ya vamos en 18 y como decíamos, pues a lo mejor ya hasta la cuenta perdemos, pero nos va a dar mucho gusto porque tenemos en el estado 232 núcleos agrarios, comunidades y ejidos. Y 18, la verdad, no representa todavía nada. Entonces, la lucha la tenemos que seguir dando para que las mujeres representen también a los consejos de administración en un ejido. Y quiero yo decirles que pues es importante reconocer, apoyar todas las iniciativas que tengamos para las mujeres y fortalecer su rol en la economía y en el desarrollo y en los espacios públicos y de decisión. Porque como lo comentamos, las mujeres ahora nos estamos apoyando unas a otras y vamos abriendo camino. Y todavía es más pesado el rol porque no te puedes equivocar, necesitamos seguir abriendo estos espacios. Yo quiero decirles que el corazón de la producción agropecuaria en México son las mujeres. Cierto es que a lo mejor tenemos el 42% de fuerza laboral en el campo, pero detrás de todas las familias está una mujer que cuida, que enaltece el hogar, que lo mantiene unido y que participa en la restauración social de las comunidades. Pues muchísimas gracias, maestra, muchas gracias.
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6: ¿Puedo objetar una cosa?
3: Claro que sí.
6: Dijo Margarita que detrás de toda familia campesina hay una mujer. No, no está detrás, está adelante.
3: Ah, exacto.
6: Esa idea de que detrás de un gran hombre hay una mujer era una vieja idea, ahora esto no es así. Las mujeres van por delante, no necesariamente porque se vea que van adelante, sino porque en realidad y a la hora de la hora, a la hora de la verdad, son ellas las que hacen posible que exista el campo. Me dejan decir 2 cosas porque son complementarias. Por ¿cómo le hace una mujer para hacer lo que Margarita nos decía? ¿No? Es decir, para atender la casa, para atender a los niños, para que haya, o sea, el varón provee quizás, ¿no? Y de la milpa, en la cual trabaja la mujer también, porque hay que ir a la milpa, sale el maíz hay que llevarlo a la casa, y hay que desgranar, y la mujer es responsable de desgranar, y hay que transformar el maíz en la masa de nixtamal, y eso es lo que hace la mujer, y la masa de nixtamal, y le hay que ponerle su manteca, y aplaudirla, y con eso hay que echar una tortilla, pero no vamos a comer nada más tortillas, queremos también frijoles, pues hay que hacer la olla de los frijoles, pero necesitamos salsas y quizás un guisado. Y todo eso, además, hay que cuidar de la ropa, hay que cuidar la limpieza de la casa, pero si tenemos un viejito que hay que darle la comida en la boca, pues la señora es la que le va a dar la comida en la boca, al viejito o a la viejita. Si el niño lleva la tarea que no la sabe hacer, o la niña, la mamá le va a ayudar y sí, le cuenta las historias. Y ahora queremos que además de esto, vaya a las asambleas de Girales, sea comisariada y además trabaje y gane su dinero. No lo van a poder hacer si no hay una política integral de cuidados. Entonces estoy repitiendo algo que ya dijo Claudia, que es necesitamos en este país una política integral de cuidados. Quiere decir que el Estado mexicano se responsabilice de los niños pequeños y su cuidado, no solo la escuela, se responsabilice de los ancianos y su cuidado, se responsabilice de las personas con debilidad y se responsabilice de los enfermos. No puede ser que las niñas se encarguen de los niños chiquitos, se encarguen de los enfermos, se encarguen de los ancianos y se encarguen del marido que puede ser mandilón. O sea, no puede ser. Si no hay una política en que el Estado lo asuma, eso quiere decir que las escuelas duren más tiempo los niños ahí, porque si no la mamá no puede hacer otra cosa. Quiere decir que si hay un enfermo complicado en casa, llega una enfermera a comer una vez a la semana para ayudar a lavarlo. Quiere decir un montón de cosas que significan los cuidados. Los cuidados son un problema del Estado, no un problema solo de la mujer. La mujer va a tener que seguir atendiendo al niño, va a tener que seguir atendiendo al anciano, pero no puede ser que lo haga sola. Entonces, una política de cuidados, y Claudia ya se comprometió con ella. Y dos, que la mujer participe en los procesos productivos. Ustedes quizás, si son gente de campo, o si no, si están enterados, sabrán que cuando menos hay dos grandes programas del sexenio pasado que continúan para el campo mexicano. Uno se llama Sembrando Vida, y el otro se llama Producción para el Bienestar. En los dos casos, Sembrando Vida y Producción para el Bienestar, hay campesinos organizados trabajando. No es nada más un subsidio, nada más te dan dinero, sino que hay grupos organizados. En el caso de Sembrando Vida, se llaman Comunidades Campesinas de Aprendizaje, CACs, y en el caso de Producción para el Bienestar, se llaman Escuelas Campesinas. Bien, en los dos casos hay mujeres. Es un programa con mujeres.
3: Así es.
6: Al principio no había cuota. Dijeron, no, hay que poner una cuota. Pusieron la cuota del 30% por cuota. Creemos que haya por lo menos un 30% de mujeres. Se cubrió la cuota. Hay más del 30, 35, 40% de mujeres en las ECAs, en los CACs, o sea, en los colectivos que están organizados en torno a los programas. Diríamos, qué bueno que hay mujeres. En uno de ellos necesitas tener 2.5 hectáreas para entrar. Necesitas 2.5 hectáreas. Difícil para una mujer demostrar que puede manejar 2 hectáreas, que las tiene, que están tituladas o que se las prestaron. Sin embargo, hay 30 y tantas mujeres de cada 100 que están ahí. Pero además tienen cargos. Además son directivas, además son administrativas, son las encargadas de las cuentas, son tesoreras, pero además administran el vivero, pero además se ocupan de la biofábrica. Tienen cargos. Cuando se reúne el CACO, la ECA, el grupo colectivo, dicen, ¿quién va a ser tesorero? No, que sea ella. Y así. Y uno diría, qué maravilloso. Las mujeres no solo participan en los procesos productivos de los programas, sino que además tienen cargos. El problema es que esos cargos los tienen porque los varones se los encargan. Que lo hagan ellas. Esas son buenas para las cuentas. O sea, ¿te ha tocado?
3: Me ha tocado, así es.
6: No es que las mujeres tengan poder en este caso, sino que se les asignan tareas y los varones se desafanan. No está bien. Y la última noticia, y buena, es esas mujeres que tienen cargo, esas mujeres que dirigen, estas mujeres que manejan la biofábrica, esas mujeres que administran y que las pusieron ahí porque para que hagan la chamba, ¿no? Yo tengo cosas más importantes que hacer, que ellas se ocupen, adquieren poder. Y esos señores que no le entraron a la chamba están perdiendo poder y las mujeres están empoderando. No nada más le están poniendo la chamba a ellas, sino que se están empoderando. Quiero completar esto porque es una buena noticia y es resultado de las políticas de esta cuarta transformación que antes no existía. Las mujeres no nada más están haciendo muchas cosas, sino que se están empoderando, están teniendo cada vez más poder. Eso es celebrable, falta mucho, pero es celebrable. Perdón que lo agregué, pero
3: había que fortalecer. No, es correcto y creo que es parte de estas políticas públicas que ahora tenemos, donde, por ejemplo, en el caso de Morelos, nuestra gobernadora lo que nos indica es poner en el centro de todas las acciones que nosotros hacemos al productor o a la productora. Y con eso creo que vamos nosotros fortaleciendo, porque no es nada más el entregar un insumo, el entregar un recurso, sino que va más allá. Nosotros tenemos que crear programas de capacitación, programas que ayuden realmente a las personas tanto a superar el tema educativo como el tema productivo, como el tema social, porque las capacitaciones no nada más se otorgan en un tema productivo para que la parcela produzca más, sino para que la mujer pueda desenvolverse, desarrollarse en todo el ámbito comunitario en el que se genera, además de que aprende temas administrativos, y muchas otras cosas que pueden ellas aprender y accesar a estos programas. Pero es muy importante que en estos gobiernos humanistas el centro de todas las acciones que nosotros tenemos vayan encaminados a empoderar a la mujer y atender a los sujetos de derecho, como ahora se le llaman, que me decía un compañero ejidatario, ¿por qué nos dicen tan feo? Dice, si somos personas, ¿cómo que sujetos de derecho? Pero bueno, derechosos, mejor. Pero entonces sí es muy, muy importante pues visibilizar estas acciones. Entonces, no sé si alguien tenga pregunta, le decía yo al maestro, creo que quedó muy claro, ¿verdad? Creo que porque nadie pregunta, nadie dice, pero además de preguntas, opiniones, aquí hay gente que trabaja mucho en el campo o gente que tiene ya vasta experiencia, también los queremos escuchar.
4: Muchas felicidades a los dos, muy buena su ponencia. Aquí más, yo lo que estaba pensando al escucharlos es la parte de todos los títulos parcelarios y las constancias de posesión, porque veo que hay una desorganización en esos documentos, ¿no? Precisamente que ustedes comentaban, pues han sido heredados de padres a hijos y casi siempre a los varones, pero no hay esa regularización, como lo que comentaban de las posibilidades de que puede irse el esposo a trabajar a otro país o dejar a la mujer sola. ¿Y cómo arreglar esa parte de los títulos parcelarios cuando ellas no conocen, para que ya sean ellas las propietarias y puedan con más seguridad, sobre una base más sólida, pues trabajar la tierra? Porque si no, al rato va a llegar el hermano del marido o un sobrino y les quitan lo que ellas están trabajando. Esa es más bien mi preocupación, cómo poder para que nuestro estado se ruralice lo más rápido esa parte de evitar esas constancias de posesión que veo que normalmente se las dan así tan con una facilidad y no hay ese registro agrario correcto.
3: Me parece bien y me parece que esto nos da pie a iniciar una capacitación en temas de derecho agrario y en temas, claro que sí, en temas agrarios para las mujeres, bueno, y en general para todos, pero especialmente para las mujeres. Muchas gracias, claro que sí.
6: Sí, Claudia, al respecto, lo que dijo es que se compromete como presidenta a ayudar a las mujeres, 150,000 cuando menos, a conseguir sus derechos agrarios en firme, ayudar. Ella no puede entregarlos, sí me estoy explicando, hay procesos. Hay que presionar, hay que estar ahí, hay que empujar, porque ya dijo la presidenta que nos va a ayudar. No esperar a que lleguen, ¿no? Sí me explico. O sea, la expresión de ella fue, vamos a ayudar a las mujeres para que ustedes van a tener que empujar, las funcionarias públicas, va a haber que empujar, porque si no, no van a suceder las cosas. Esperar que se cumpla el compromiso y que bajen los derechos, no puede ser, sabemos que no es así. Y el procedimiento es complicado, es burocrático, es tardado, las mujeres no tienen tiempo, los funcionarios son varones y son habitualmente machines. Va a estar complicado, pero tenemos un compromiso presidencial que no puede hacer la presidenta todo directamente y ahora nos abre la puerta, creo, les abre la puerta sobre todo a las mujeres, a mujeres y varones dispuestos a abrir cancha para que eso suceda. Y la gente que tiene una función pública y que tiene conciencia de ello, que es mujer, creo que puede ayudar. Es que bueno que hubo una intervención que fue sobre eso y que fue mujer. Y si no hay otra, pues ya con eso terminamos.
5: Gracias. 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
5: La partería es una actividad que durante siglos ha acompañado la espera de la vida, desde el cuidado de la salud reproductiva para concebir un embarazo hasta los cuidados de un recién nacido.
6: Algo muy importante que recalcar es que las parteras son principalmente mujeres indígenas y rurales que cuidan la salud comunitaria.
5: Hoy, en este canto de Cenzontles, volaremos hacia los rincones de nuestros diferentes territorios para conocer las diferentes experiencias tan maravillosas y a su vez complejas en el tema de la partería. Yo soy Patti y les saludamos desde Radio Chinaca. Hola Javier, ¿cómo estás? Es un gusto que me acompañes en este viaje de canto de Cenzontles.
6: Hola Patti, el gusto es mío. Vamos a volar y vamos a conocer diferentes contextos del tema de la partería.
5: Iniciamos nuestro recorrido con un hermoso diálogo entre una abeja madre y su pequeña hijita, quienes recolectan polen para poder fabricar la miel, uno de los elementos de la medicina tradicional que utilizan algunas parteras.
7: Ya no quiero trabajar, mamá. Estoy bien, pero bien cansada. Ya no quiero volar, porque ya no hay flores. Mejor me hubiera muerto cuando era pequeña. Yo ni quería vivir. Tú me trajiste a este mundo sin mi consentimiento.
8: Ay, pero si serás floja. ¿Y de qué tanto te quejas si amaneció nublado y ya te fuiste a volar bien, pero bien tarde?
7: Yo no sé para qué nos mandas todos los días a traer miel. Si no nos la acabamos, comemos solo un poquito. Nomás se la guardamos a los babosos de los humanos, que la vienen a sacar y la aprovechan para vendérsela a los turistas que se la quieren poner a su pan tostado.
8: ¡Ay, pero qué tanto dices! Te lo advertí. Te dije que no anduvieras chupando el floriponio. Mira cómo veniste. No sabes ni lo que estás diciendo. Escúchame muy bien, criatura. La miel que nosotras hacemos, hijita mía, es para ayudar a las mujeres humanas que son madres como yo. La usan como medicina.
7: ¿Cuál medicina para las mujeres? Si los señores nomás la van a malvender a Quetzalan.
8: Bueno, eso es un poco cierto, hija mía. Pero tienes que saber que nosotras las abejas madres ayudamos a las mujeres humanas a curarse con nuestra miel. A veces se enfrían, o a veces sufren una caída en su juventud y luego desarrollan heridas en su vientre. Y ya no se pueden embarazar, pero con nuestra medicina y con el néctar de las flores, les ayudamos a poder tener unas criaturitas.
7: Me estás engañando, mamita. ¿Cómo dices que se curan? Si yo nomás he visto cómo le ponen miel a su aguardiente y se lo toman.
8: Ah, pues escucha muy bien. Te voy a contar, pero nunca, nunca lo olvides. Las curanderas buscan y recolectan raíces de algunas plantas calientes, como esa planta que tanto te gusta ir a chupar, el omequelite. De esas arrancan unas cuantas y usan su raíz. También esa planta que no te gusta, el zonteposilla, que huele muy fuerte, el tamalchihuit, el zonzazal y la raíz del tezonquilit también. Todas esas raíces las lavan muy, muy, muy, muy bonito, luego las martajan y luego las hierven un buen ratote. Les agregan aguardiente, chocolate y, por supuesto, nuestra miel. Al día siguiente, la mujer que no puede embarazarse por un enfriamiento se toma este remedio. Su matriz se limpia y también se calienta. Y ahora sí, ya puede tener una criaturita.
7: ¡Ah! Ya pueden tener muchas hijitas, como tú, mamita.
8: Así mero. Pero bueno, Ya después de tu descanso ya te puedes ir a volar. Ya entendiste que es muy importante que vayas por más polen, ¿verdad?
7: Pero parece que va a llover, mamita. No sé si deba salir así.
8: Ay, Dios, hija, nunca vas a entender.
6: Este tema de la partería está relacionada con el uso de plantas medicinales, con la ritualidad, con la seguridad y la confianza, pero sobre todo con la colectividad.
5: La cosmovisión de cada pueblo mantiene la integridad de todos estos elementos.
6: La partería es un vínculo con lo sagrado. Vamos hasta la comunidad de Juan Antonio La Esperanza a escuchar la historia de la partería. Gracias a una producción del Fogón de las Palabras.
2: En una pequeña casa en la comunidad de San Antonio La Esperanza vivía una familia, el señor y la señora. Ellos tenían tres hijos. El mayor de los hijos trabajaba como agricultor. Él cosechaba café y caña. Tenía que mantener a su familia porque sus padres ya estaban muy viejitos.
9: Papi, ya me voy a ir a cortar café, al ratito regreso.
2: Las dos hijas, Victoria y Josefa, querían seguir estudiando, pero como su madre enfermó, tuvieron que dejar la escuela. Ellas se dedicaron a la partería, porque su madre ya no podía atender a sus pacientes.
10: Hija, tocan la puerta.
11: Sí, ya voy, mamá.
12: Sí, buenas tardes. Vengo a buscar a doña Magdalena.
11: Sí, pase adelante. Mi mamá ya no puede atender paciente, pero yo y mi hermana le vamos a atender.
2: Victoria y Josefa, que heredaron los conocimientos de su madre, pudieron atender a la paciente.
13: ¿Qué tienes, mi amor?
12: Le vine a buscar, como sé que sos de partera, tengo mucho dolor y vengo sangrando y tengo mucho miedo. A ver si hicieras el favor de checarme.
13: Te voy a checar a ver qué está pasando. Acostate. Voy a tocar tu pancita, a ver qué está pasando con este sangrado. A ver qué. Voy a descubrir un poquito. ¿Dónde mero te duele? ¿Aquí abajito o en los lados?
12: No, abajo lo que me duele bastante.
13: ¿Abajito?
12: Sí.
13: Ah, bien. A lo mejor puede ser alguna frialdad o algo. ¿Qué está pasando con este sangrado? La que vamos a hacer ahorita es ponerle un poquito de pomadita y te voy a dar un té que sea templado. Como es que las plantitas son calientitos, entonces tiene que ser templadito. Y te lo voy a dar y quedas como una hora aquí reposadita en la cama. ¿Veniste sola? ¿O con quién veniste? ¿Sola?
12: Solita vengo.
13: Ah, entonces tienes que llamar a tu marido para que le contemos también para que él también sepa que él te va a cuidar porque vas a estar en reposo.
11: Aquí lo traje ya tu té, tomátelo, está bien calientito, que es un té de hinojo con puntas de chayotes y para detener el sangrado, porque como venís va a querer que te vamos a seguir checando porque está un poco delicado.
2: Después de una hora llegó el esposo de la paciente para recogerla.
9: Buenas tardes, vine por mi esposa.
13: Ah, sí, aquí le estamos esperando. Hace una hora que vino y ella me dice que está sangrando y como está de 3 meses, por eso te llamamos a ti para que sepas que ella va a estar en reposo y te lo llevas ya desde ahorita.
9: Según como me dice usted, así lo voy a cuidar.
11: Sí, ya te lo puedes llevar a tu esposa, nomás una recomendación, que no vaya al sa pesado, que coma bien, que tome su suero y su té de lo que ya le dimos, puntas de chayote y hinojo, y que no vaya al sa pesados, está un poco delicado, pero ya vemos que ya está recuperando.
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6: Ahora subiremos y bajaremos senderos hasta llegar al municipio de Urique, que se ubica en la Sierra de Chihuahua, para escuchar a Margarita Quintero, quien practica la partería, un conocimiento que adquirió de sus padres.
5: Margarita, en su intención de querer sanar a las mujeres, ha sido intimidada por quienes no valoran sus conocimientos.
15: Mi nombre es Margarita Quintero, soy de acá de la Sierra Chihuahua, municipio de Urique, el estado de Chihuahua. Yo aprendí de partera con mi papá, mi mamá, porque mi mamá fue partera, papá también. Yo creo yo de ahí empecé con ellos ayudándole. Y luego ya después tenía como 28 años que ya solo, pues que no tenían con quién aliviarse, pues me hablaban. Ya sabía qué darle, pues cómo sobar, pues el don que Dios nos dio también para poder sanar a las mujeres, que muchas veces vienen de pies a cabeza y luego a veces viene volteado, atravesado, pues tiene que acomodarla bien para poderlo alivianarla. Y luego ya ahí le das bebida y le sobas para que sea más rápido. Y así, platicando con ella cómo se debe cuidar las bebés cuando nacen, cómo deben cortar los cordones ombligo. Anduvo mi sobrina por allá por los hospitales, iba y venía. Le dije, pues, ¿qué tanto hacen, pues? ¿Por qué están así? Y el bebé venía mal. Y luego la cabeza, pues, traía, no estaba formado bien ya. Y le invité a otra partera para no ser sola. Vamos a hacer la lucha a esta mujer, le decía yo. Y ya llegaron como las 4 de allá del hospital donde estaban retirados lejos. Y llegó y luego ya le sobamos y hicimos lo que pudimos. El niño ya venía muerto, azul, morado, no sé. Yo creo que se ahogó más bien. Porque decía la señora, pues era primeriza. Y tenía un día ya no se movía, no se mueve nada. Pues la salvamos, su mamá, todavía vive la mamá. Y luego ya los doctores llegaron y nos dijeron que nos iban a echar a la cárcel. Pues no, le dije, porque tratamos de ayudarla. Nosotros siempre ayudamos a la gente embarazada, le dije. ¿Qué van a saber ustedes si no están estudiando? Y sí, nosotros así sanamos los ranchos, le dije. Pues antes mi papá sabía de eso, mi mamá también, le dije. Ya me pusieron en contra con la sobrina, que me iban a demandar. Le dije, pues demándamelo a ver. Dios está con nosotros, tan presente viendo, le dije. Pues te salvaste, le dije. ¿Cómo que me vas a demandar? Le dije, pues usted te salvaste. El niño pues venía todo enfermo porque ustedes no lo cuidaron bien, le dije. Después, pues seguí yo sobando mujeres que tenían bebés atravesados que no podían caminar. Y siempre estuve al tanto con las mujeres embarazadas y todavía tengo como 4 meses que ya no me hablan porque tuve un accidente también. Por eso me dejaron en paz, yo creo. Estoy saliendo de esa enfermedad. Y luego cuando le sobo yo le digo, pues no lo hagas sufrir tu mamá porque tienes que hacer esto, le digo yo. Tienes que salirte luego cuando llegue la hora. Porque muchas veces dicen que cuando van a ser muy corajudos lo hacen sufrir mucho sus mamás, que duran hasta 3-4 días. Y por eso tiene que platicarle a la cuando van a ser. Y cuando ya se va a aliviar, se le da, hay remedio. Yo creo que si lo conocen ustedes, se pasote. Eso lo damos nosotros, aunque no lo conozca.
16: Santiago Morales, desde Radio Guayacocotla, para Canto de Cenzontles.
6: Las parteras tienen una diversidad de experiencias. A veces las cosas pueden salir muy bien, pero en otras, como acabamos de escuchar, se complican desafortunadamente.
5: Esto ocurre tanto en la medicina alópata como en la medicina tradicional. Y es que el desarrollo del embarazo no solamente depende de los cuidados que se tengan tanto como físicos o psicológicos, sino que también cuenta mucho la parte emocional.
6: Esto es de suma importancia y a veces lo perdemos de vista. Esta realidad se refleja en la siguiente historia de la señora Juanita, quien cuenta con varios años de experiencia en este trabajo de la partería.

Lo soñé que recibí un traste lleno de cosas que me lo dejó una ancianita y que me dijo, yo ya no voy a poder trabajar, a ti te va a quedar esto. Y vos lo tenés que recibir porque no hay quien más. Vas a atender los niños, vas a curar las mujeres con las hierbas que te estoy mostrando y me lo mostraba así los manotitos. Como a los 6 meses, sí me acuerdo bien. Me llegó una señora a rogarme que yo fuera a ver una su comadre que estaba enferma, que según iba a tener su bebé, pero estaba sufriendo mucho. Y ahí le dije, ¿pero qué voy a ir a hacer? Yo no tengo nada, solo mis manos. Yo no tengo medicina, yo no tengo nada. Pues no sé, pero la familia dijo que vas a ir. Pues bueno, voy a ir a acompañar porque así lo quieren. Pues está bueno, pero bueno, ahorita. Y ella sacó mi comal que estaba yo torteando. Lo sacó, lo tapó mi masa y me fui con ella. Y cuando llegué, la señora estaba tirada en la tierra, ya así blanco, la cara como muerta. Pero yo no me animaba a levantarlo, pues. Ya las familias se hicieron un montón en un lado y ya están llorando. Entonces yo la que hice, tenía ahí un espejito en mi bolsa. Lo saqué y lo pegué así en la nariz. Y vi que el espejo sudó. Entonces yo empecé a saber que sí vivía. Le pedí al papá que lo levantara. Ahí lo levantó el viejito. Y así que lo vi que sí vive, lo empecé a curar. Empecé a pedir cosas, remedios. Pedí una cubeta de agua caliente. Pedí unos lienzos de franela. Pedí un poquito de cal blanca. Pedí un poquito de sal. Así lo empecé a hacer el remedio y con ese lo calenté la señora con un mostrado. Lo entierro en el agua, lo exprimo bien y lo pegaba y agarró fuerza. Después me habló y me dijo, Juanita, ya me alivié. Y dice, no todavía. ¿Y qué estoy haciendo? Pues creo que estoy durmiendo. Dice, no, está usted privada, pero ahorita ya volvió usted. Va a empezar su trabajo de parto. ¿Le voy a ayudar? Ah, bueno, ¿vos me vas a ayudar? Sí, yo. Bueno, pues así lo ayudé y el bebé nació y estaba vivo, bien bueno. Lo arreglé el bebé, lo levanté, lo medí así con mis manos el cordón umbilical porque no tenía yo nada como medir. Y lo reventé así con un hilo, lo amarré recio y lo reventé y lo amarré atrás para que quedara. Lo levanté el bebé, entonces lo empecé a atender ella, pasó la placenta, lo levanté la señora. Y ahí le dije que lo fueran a traer su partero, que lo dijeran. Y ya se alivió y que ya está todo bien y que venga a seguir su trabajo él. Y así empezó mi trabajo. 45 años que estoy atendiendo parto y tengo atendido como 1.300 niños.

0: escuchamos esta historia que nos enseña que la partería viene no solamente de la obtención de un documento o un título, sino que más bien es un don que se recibe a partir de un sueño.
1: Después de que Juanita descubriera su don a través de un sueño, acompañó a mujeres y a sus parejas en la espera de sus hijos.
0: Ahora, te invitamos a escuchar a Cristina, una mujer mixteca, quien nos habla sobre la integración de diferentes conocimientos en la partería.
2: En la cosmovisión de muchas comunidades indígenas, la partería es un llamado, un don que tocó la puerta a través de un sueño, una herencia familiar o un encuentro inesperado con la vida, aprendiendo de otras mujeres. Hoy nos acompaña Cristina Salazar Martínez, mujer mixteca. Su historia no es solo de técnica, sino de sanación. Cristina nos cuenta cómo llegó la partería a su puerta.
3: Para mí, la partería ha sido un camino muy importante que tomé en el 2022. La partería significa, pues, sanar. Y esta búsqueda empezó, pues, en la pandemia me reencontré con una amiga que es médica y partera. Es fundadora del colectivo Diosas de la Oxitocina. Ahí fue el primer llamado, pues, para acompañar a mujeres en su decisión de parir, ¿no? Ahí conocí la importancia, ¿no? De parir en casa, de parir en un espacio respetado, en un espacio de seguro, ¿no? Para las mujeres. Y pasaron 2 años y dejé un trabajo de 12 años, ¿no? Que fue muy importante, que me enseñó muchas cosas. Yo tenía varios procesos de sanar, ¿no? Para sanarme. Y decidí, pues, salir de ese trabajo y, pues, tomarme un tiempo para dedicar, pues, a sanar, a saber qué me decía la vida, ¿no? Y volví otra vez a reencontrarme con mi amiga. Le pedí acompañarla, que me enseñara, ¿no? Sobre ver un parto, ¿no? En casa. No sabía en ese momento todo lo que iba a transformar en mi vida. Para mí, tomar esa decisión es la decisión más bonita, importante y sanadora que he tomado.
2: Muchos piensan que la partería solo asiste el cuerpo, pero Cristina nos habla de algo integral.
3: Para mí fue muy importante ver a una mujer que decide, ¿no?, cómo parir, toda la fuerza que implica traer a su bebé, el estar acompañada de su esposo, ¿no?, que su esposo la estuviera acompañando, ¿no? Eso para mí fue mágico. Yo recuerdo que caminaba por las mañanas, iba acompañada de mi sobrina, y siempre estaba pendiente, ¿no?, de que fuera a llegar la llamada para el parto. Y estaba nerviosa, ¿no? Porque aunque es una decisión consciente de decir voy a acompañar mujeres, implica muchas cosas, ¿no? Y ahora sí que lo sabes hasta que ya estás enfrente. Y en ese momento fue así como hubo mucha claridad, una energía superpoderosa, ¿no? Que sobre todo transmiten las mujeres, ¿no? Que en la libertad de gritar, ¿no? En la libertad de moverse, ¿no? Eso para mí fue, pues sí, un shot de vida, ¿no? Que me aterrizaba, ¿no? Aquí.
2: En un estado como Oaxaca, con tantas negligencias médicas, Cristina nos cuenta qué le falta al sistema de salud que la partería sí ofrece.
3: Pues empatía y yo creo que mucha paciencia, ¿no?, para respetar los procesos de las mujeres y de cada mujer, porque cada cuerpo es diferente, ¿no? Cada embarazo es diferente. Entonces yo creo que eso le falta, sobre todo, respetar los tiempos de los cuerpos de las mujeres, porque también invalidan mucho los saberes de las mujeres, ¿no? Les dicen todavía le falta y las mujeres saben que ya van a parir y no las atienden, ¿no? Y luego pues hay, pues, violencia, ¿no? En su forma de hablarles, ¿no? Yo la verdad he escuchado muchas historias de cómo las tratan, cómo les gritan, tactos innecesarios, o sea, yo creo que sí les falta mucha humanidad al sector salud. No hablo por todos, ¿no? Pero sí se habla de muchos casos, ¿no? Que hay cesáreas innecesarias, ¿no? Porque les meten miedo, ¿no? De que va a pasar algo. Y eso, que no escuchan a las mujeres. Que hay algo que debe ser muy importante. ¿Cómo llegamos a esta vida? Hay mucha violencia, ¿no? Muchas mujeres que todavía transitan eso.
2: La partería es memoria viva, es salud y es un regalo que nos pertenece a todas y a todos.
3: ¿Cuál sería mi sueño? Wow, pues, sobre todo que haya más partos en casa, ¿no? Que haya más parteras, ¿no? Que haya más reconocimiento a las parteras, pues, nuestras abuelas, ¿no? Y a todas, a cada una de todas las parteras que existimos, ¿no? Como que es una labor muy bonita que se hace. Nuestra meta, pues, es que los bebés lleguen a este mundo pues de la mejor manera posible, ¿no? Y que las mamás puedan ser escuchadas y respetadas. Yo creo que ese es algo en común que tenemos todas las parteras.
2: Esta es una realización de Esperanza González para Canto de Cenzontles.
1: Agradecemos a todas las parteras que el día de hoy nos compartieron su palabra.
0: Les enviamos un cordial saludo a todo el público. Muchas gracias por haberme acompañado, Javier.
1: Hasta pronto, Pati. Sigamos senderos para conocer más de nuestra riqueza en estos ámbitos culturales y espirituales. En este programa escuchamos la música de Karina Clavijo.
0: Canto de Cenzontles.
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